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Del Evangelio según San Lucas. Jesús se fue al monte a orar y se pasó la noche en la oración. Cuando se hizo de día, llamó a sus discípulos y eligió a 12 de entre ellos, a los que llamó también apóstoles. A Simón, a quien llamó Pedro, y a su hermano Andrés, a Santiago y Juan, a Felipe y Bartolomé, a Mateo y Tomás, a Santiago de Alfeo y Simón, llamado Zelotes, Judas Santiago y Judas Iscariote, que llegó a ser un traidor. Bajando con ellos se detuvo en un paraje llano. Había una gran multitud de discípulos suyos y una gran muchedumbre del pueblo, de toda Judea, de Jerusalén y de la región costanera de Tiro y Sidón, que habían venido a oírle y ser curados de sus enfermedades. Y los que eran molestados por espíritus inmundos quedaban curados. Toda la gente procuraba tocarle, porque salía de él una fuerza que sanaba a todos. ¿Cómo era la oración del Señor? Debía ser una plegaria llena de confianza en el Padre, de total abandono a su voluntad. Decía: no busco hacer mi propia voluntad, sino la voluntad del que me ha enviado. Que toda nuestra vida de cristianos, discípulos de Cristo, esté siempre inmersa en la oración. Jesús no nos saca del mundo cuando nos elige, aunque dijo que somos el mundo. Jesús establece una comunidad y a todos nos llaman por nuestro nombre y nos llaman a escuchar su palabra y a pertenecer al nuevo reino de Dios. Y la bendición de Dios Padre, Hijo y Espíritu Santo descienda sobre ustedes y permanezcan para siempre. Amén.

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7 de la mañana con 15 en toda la República del Paraguay. Saludos cordiales y afectuosos a la audiencia de nuestra mañana informativa. Hoy lunes 31 de agosto del año 2026, 20 grados de temperatura en Coronel Oviedo, tiempo inestable. Tuvimos muchas descargas eléctricas, lluvias y meteorología habla del 100% de precipitaciones para hoy. Lunes con lluvias y alertas por tormentas eléctricas en 13 departamentos del país. Este lunes se presentará inestable con lluvias y tormentas eléctricas en varios puntos del país. Actualmente están bajo alerta varios departamentos, entre ellos el departamento central. Durante la madrugada de hoy, lunes, el último día del mes de agosto, se registraron lluvias con tormentas eléctricas en gran parte de la región oriental y sureste de la región occidental. En ese sentido, la Dirección de Meteorología prevé que estas condiciones persistan en dichas zonas y se extiendan progresivamente a otros sectores del país durante el transcurso de la jornada. Actualmente están bajo alerta el centro y sur de San Pedro, Cordillera Huayraca, Huazuca, Zapay, Itapúa, Misiones, Paraguarí, Alto Paraná, Central, Ñeembucú, Canindeyú y sureste de Presidente Hayes. En todos estos lugares, las celdas de tormentas se desarrollan y no se descarta la probabilidad de fenómenos de tiempo severo de manera puntual durante la mañana. Según el pronóstico extendido, este martes se prevén lluvias dispersas que afectarían a gran parte del territorio nacional, pero se espera un mejoramiento paulatino de las condiciones durante el día. Hacia el miércoles, la probabilidad de lluvia será o sería muy baja. En cuanto a las temperaturas para esta jornada, se espera máximas de entre 22 y 30 grados en gran parte del territorio nacional, mientras que en el norte de ambas regiones los valores podrían alcanzar 31 y 37 grados, propiciando un ambiente caluroso en dicha zona. Es por lo menos lo que dice el pronóstico a nivel país. Vamos a ver un poco de lo que trae meteorología. Para Coronel Oviedo indica fresco a cálido, cielo mayormente nublado, vientos variables luego del sur, lluvias con ocasionales tormentas eléctricas. En verdad, estamos teniendo inestabilidad en Coronel Oviedo, muchas descargas eléctricas. Pareciera que

Va a llegar en cualquier momento lluvias intensas, pero vamos teniendo así de corta duración la lluvia. Y esto mirando cómo va a ir desarrollándose hasta la noche prácticamente. Va a haber este clima, este tiempo, incluso si vamos a observar hasta la media tarde. Puede haber lluvias y después va a ir bajando la intensidad y prácticamente ya poco marca de precipitaciones para mañana martes de lo que corresponde a esta zona del país. Pero la temperatura va a subir poco porque tenemos 20 en este momento. Indicaba ahí el informe de 18 grados, pero en verdad tenemos 20 grados en este momento y esto va a subir hasta 23, 22 a 23 grados. Va a subir poco. De nuevo el fresquete, ¿eh? Para mañana martes vamos a tener mínima de 16. Evidentemente vamos a tener cambio de clima otra vez. 16 de mínima para mañana, fresco a cálido, cielo mayormente nublado. Vientos del sur, lluvia dispersa, luego mejorando. Y máxima de 22. 22 a 23 grados. Para el día miércoles, la mínima va a bajar más. Vamos a tener mínima de 13. Ahí vamos a sentir mucho más el frío. 13 nada más de mínima, con cielo despejado prácticamente, sin probabilidad de lluvia. Y la máxima iría ya a 25 a 26 grados. El día jueves vamos a tener mínima de 15. Va a seguir el fresquete. Y la máxima llegaría ya a 29. El viernes, de nuevo con probabilidad de lluvia. Pero es mínima hasta el momento el porcentaje de lluvias para el día viernes. Pero sí marca. 17 de mínima, 25 de máxima. Sábado también se anuncia probabilidad de lluvia, pero sería una especie de llovizna, ¿eh? 13 de mínima, va a bajar otra vez ahí la mínima. 13 de mínima, 22 de máxima. El día domingo, el próximo domingo, atención, vamos a tener 9 grados nada más de temperatura. De mínima 17 de máxima. El lunes de hoy en 8 vamos a tener 8 de mínima, 22 de máxima. Después va a ir subiendo un poco más otra vez. El día miércoles 14 de mínima, 24 de máxima. En la próxima semana estamos hablando. O sea que vamos a tener temperatura de otoño casi casi invierno. Sí, o sea que de invierno va a ser prácticamente el próximo domingo, lunes, y después la mínima estaría entre 12 a 13 grados. Bueno, vamos a tener de nuevo un ingreso de frente frío, según lo que vamos observando el pronóstico extendido de la Dirección General de Meteorología. Bueno, 7 de la mañana con 22, ya en toda la República del Paraguay, estamos a través de Ara FM 96.9 y Canal 12 TV Max en este día, lunes 31 de agosto de 2026, día de San Ramón Donato. San Ramón Donato, hoy es su día, así es que estamos de Santo Ara, prácticamente hay muchos de nombre Ramón, ayer fue Santa Rosa, y a todos los que trabajan, y en especial las que trabajan, porque a pesar de que hay muchos varones ya hoy, que también son licenciados en obstetricia y generalmente se le denomina, se denominaba anteriormente parteras, ¿verdad? Pero dentro del ámbito de la ciencia médica entra a tallar la figura de la obstetricia. Entonces hoy también es el día de las obstetras y también de los parteros, como se dice. Así que vayan nuestros saludos
A todos ellos tenemos muchos profesionales en la ciudad de Coronel Oviedo, de obstetras y también enfermeros. No sé si podemos decir obstetro, ¿verdad? Pero es un nombre femenina, digamos, o femenino de las parteras. Decir, por ejemplo, el partero, por ejemplo, a lo mejor llamaría más la atención, a pesar de que ya hay. Existe ya profesionales del ámbito de la obstetricia que son varones. Así que saludo a todos ellos y a todos los que llevamos el nombre de Ramón y Ramona. Sí, hoy es el día de San Ramón Nonato. Según los comentarios, como que San Ramón Nonato es patrono de las parteras. Entonces, generalmente las madres, la mamá, o pide por lo menos un parto cuando se complica, por lo menos una bendición a San Ramón Nonato. Y si es que sale todo bien el parto, debe de llevar el nombre del patrono, el que nace, ¿verdad? O en y la que nace también, mujeres o varones. Pero al fin y al cabo, hoy es el día de San Ramón Nonato. Muchas felicidades.

0: Bueno, 7:26, vamos a ver un poco lo que trae hoy en portada algunos diarios de hoy lunes 31 de agosto, último día del octavo mes del año. Sí, a punto ya de recibir el día, o sea, el primer día de la juventud, que porque se recuerda el 21 de septiembre, el día de la juventud. Y también el ingreso oficial de la estación primaveral. Sí, la estación más floreciente, como se dice, el 21 de septiembre. O sea que mes de las flores y mes de la juventud. Bueno, dice el diario ABC en portada, al menos 160 especialistas dejan hoy la salud pública. Renuncias son de Acostañú y trauma, pero habría muchas más. Hay que ver las condiciones, digamos, de relación laboral de estos médicos. Hay muchos comentarios, ¿verdad? A favor, en contra. Hay criterios. Por ejemplo, el gobierno, los que defienden al gobierno, hablan de que los médicos percibe un salario bueno, un salario acorde a la exigencia, digamos, dentro de lo que significa la carga horaria de los profesionales de la salud. Incluso se habla de montos en compañía, ¿verdad? Y yo no sé si es que se va tergiversando esa parte o tiene algo de verdad de lo que manifiestan los referentes y las autoridades nacionales, y en especial los oficialistas, ¿verdad? Los oficialistas atacan manifestando que hay muchos médicos que trabajan poco, tiene poca carga horaria, pero sin embargo que percibe un salario alto, ¿verdad? Se habla de eso, le cuestionó mucho también a la doctora Rosana González, que es la presidenta prácticamente del gremio de médicos, que ella percibe un salario muy alto y no trabaja, porque posiblemente tiene esa licencia de la licencia sindical, que de hecho que eso también contempla dentro de nuestra legislación. O sea que hay tantas cosas que se informa a media, ¿verdad? Y no se le explica a cabalidad a la opinión pública. Si es que corresponde, perfecto, no hay ningún problema. Pero, por ejemplo, los dirigentes principales de los gremios, en especial de los que trabajan en sindicatura, o llámese sindicato, dice, para no decir gremio, ¿verdad? Porque el gremio puede también ser del sector privado, y el sindicato también contempla dentro de lo que es la función pública y también privada, ¿verdad? Entonces, dentro del sindicato de médicos, digamos, dentro del ámbito de la salud pública, existe un grupo. Lo que pasa es que en Paraguay no tenemos nosotros como ley la colegiatura, la colegiación. ¿Qué significa eso? Si teníamos nosotros la ley de colegiación, entonces tenía que todos los digamos profesionales en sus distintos o en sus distintas áreas, digamos, va a tener un órgano regulador, y ese órgano regulador obliga a todos los profesionales de formar parte de esa colegiación. O sea que la colegiación va a ser obligatoria, o sea que formar parte de la colegiación significaría recibir, por ejemplo, registro, licencia, matrícula y así respectivamente. Como que en Paraguay no hay, entonces, pero sí permite la Constitución Nacional la organización a través de gremios o de sindicatos o llámese de grupos de personales. Entonces, dentro del ámbito de la salud hay gremios y del momento que por lo menos cumple con los requisitos básicos de una nucleación sindical, entonces el presidente o llámese el principal dirigente puede solicitar a las instituciones pertinentes la licencia sindical. ¿Qué significa eso? Bueno, para que pueda tener mayor tiempo el presidente o el líder de esa nucleación, de ese gremio o de ese sector sindical, no tiene la obligación de cumplir horario. Y eso no solamente pasa en el ámbito médico, en el ámbito del magisterio, por ejemplo, hay muchos dirigentes del ámbito educativo que percibe su salario, pero no quiero decir que le dispensa, ¿verdad? Pero es medio así. No tiene la obligación de trabajar en aula, por ejemplo. El dirigente gremial del Magisterio de la Educación, porque en teoría le dice la legislación que ese tipo de dirigente tiene que tener tiempo para realizar las gestiones y defender los intereses del gremio, los intereses de sus compañeros. Entonces, hay que ver si hay alguno que se aprovecha de esa licencia y son los que más insiste, obviamente, en las reivindicaciones. Pero si uno revisa bien, los principales dirigentes no trabajan. No trabajan en el ámbito donde sí está encabezando justamente la organización. ¿Qué es lo que quiero decir? En el ámbito médico, por ejemplo, la presidenta del gremio se le da la licencia para trabajar como dirigente, entonces le dispensa para que trabaje en el ámbito del servicio de la salud pública. No tiene el por qué cumplir horario laboral. Por ejemplo, si es médica, por ejemplo, atenderle a paciente, o si es cirujana, por lo menos entrar al quirófano. Y la misma cosa pasa con los docentes. Yo estoy poniendo dos ejemplos nomás. Entonces, no hace falta que entre en aula. ¿Por qué? Porque su principal propósito y trabajo es trabajar por el gremio, por los demás. Entonces, por eso se le critica mucho a esta médica, porque finalmente se descubre que ella no trabaja, sí trabaja por sus compañeros. Y este tema de la renuncia masiva de médicos en Acostañú, hay que ver las relaciones laborales que tenían estos médicos. Si es que tenía vínculo, qué tipo de vínculo. O son nombrados, no eran nombrados y así respectivamente. Dice 5 días de huelga de médico no inmutaron al gobierno y consecuencias comenzarán a notarse hoy con renuncias de varios calificados especialistas. Las que están anunciadas y solo resta materializarlas son de médicos de varias disciplinas del pediátrico Acostañú y el hospital de trauma. Sin embargo, el número podría ser mucho más elevado a medida que se vayan conociendo medidas similares en otros centros médicos públicos. Senadora Colorada criticó la postura indolente del gobierno, sobre todo porque nunca alentó o adelantó al menos una propuesta intermedia de solución. Pero hay que ver si estos médicos que están renunciantes o van a renunciar, si es que van a acogerse, como se dice, la jubilación, van a solicitar qué pasaría dentro de lo que corresponde a la caja de aportes Y así respectivamente se dan cuenta que hay muchas medias verdades, mucha desinformación ahí. Acá hay que aclarar a la opinión pública qué va a pasar a estos médicos si es verdad o si en verdad ellos van a estar renunciando. ¿Qué va a pasar con ellos? ¿Qué va a pasar de su rubro? Los rubros de ellos, los vínculos de ellos van a ser, digamos, llamado a concurso. ¿Cómo se van a llenar? Porque yo no creo que no tengamos médicos en Paraguay que puedan concursar y para que se puedan llenar esos espacios que van a ir dejando estos médicos. Porque siempre pues, se dice en líneas generales, nadie es imprescindible, ¿verdad? Entonces, no sé si es una especie de medida de presión o qué es lo que pasa, porque acá pues, tenemos que explicar bien. Ellos renuncian y dejan sus vínculos y automáticamente van a ser llenados. Puede convocar el Ministerio de Salud para llenar de manera urgente estos espacios o automáticamente van a estar convocando a un llamado a concurso. Porque a no ser que usted me diga o me digan, ¿verdad? No hay más médicos, ¿verdad? Porque si ellos renuncian, entonces van a dejar su rubro. Y esos rubros, si es dependiente del Estado, está todo presupuestado. Entonces se tiene que llenar. Así que no, hasta ahora no estoy entendiendo bien este tema. Y además no se le explica bien a la opinión pública. Ellos van a renunciar, dice, y van a dejar prácticamente a la deriva a Costaño. Primero ahí no me cierra porque estos médicos juraron. En el momento de que fueron recibidos, como se dice, como médicos, hipocrático se llama. ¿Por qué? Porque es en homenaje a aquel que es el padre prácticamente de la medicina. Hipócrates era el apellido. Entonces, ellos no pueden dejar a la deriva un nosocomio. Ahí, por ejemplo, ya no me cierra el círculo. Segundo, si ellos van a renunciar. ¿Qué va a pasar de su rubro? Su rubro tiene que quedarse al Estado, al Ministerio de Salud Pública. Y eso tiene que ser llenado. ¿Cómo se puede llenar? Se puede llenar convocando de urgencia a médicos y le van a otorgar de manera interina los respectivos rubros, o momentánea o temporal, hasta que se convoque a concurso. Bueno, por eso hay que ver. En nuestro país todos los grandes temas, no sé si se dan cuenta, todo se centra al Parlamento. Eso nos da la pauta de que hay inutilidad de parte de las carteras del Estado, de parte del Poder Ejecutivo, porque el Congreso es otro poder, es el poder legislativo. Entonces, hay problema de Pedroso, interviene el poder legislativo. Se le convoca a los ministros, a la ministra, y ahí van y finalmente no pasa nada. En el ámbito de la salud, se le convoca a la ministra, al poder legislativo y eso, ¿qué te hace pensar si sos criterioso y serio y no dependés del estado de humor de nadie y no sos cepillero ni urrero? ¿A qué conclusión llegaría? ¿Para qué allá al final van a estar las carteras del Estado, los ministerios, si cualquier problema que surge o cualquier problemita que se presenta van a ser, digamos, orientado y van a ser intervenido por el Poder Legislativo? Y como si fuera que una ministra va a conversar con los diputados y senadores, ya van a se van a solucionar los problemas. Yo creo que nosotros necesitamos en Paraguay ministros, ministras que capaces, idóneas, y que puedan por lo menos buscar la manera posible de encontrar la fórmula para, tener una administración por lo menos medianamente estable. Entonces acá cualquier cosa que ocurre, caso emblemático, interviene el poder legislativo. O sea que ya al final los diputados, senadores son los ministros, vivo. No, no sé si se percataron. Cualquier cosita que ocurre demuestra que ya no puede más la ministra de Obras Públicas o Salud o el ministro del Interior, por ejemplo. Entonces, hoy intervení poder legislativo. Y ahí van como se dice, apagar algunos focos de incendio. Y por eso nosotros tenemos que ya aplaudir eso. O sea que hasta ahora, ¿qué solución trajo la presencia de la ministra de Salud en el Poder Legislativo? ¿Ni qué solución trajo la presencia de la ministra de Obras Públicas al Poder Legislativo? O sea que, no sé, estos son títeres, parece. ¿Cómo? No sé, no. No hace falta que uno vaya al poder legislativo si uno tiene por lo menos una planificación y demostrar a propio y extraño de que sí, se está insistiendo para que se pueda solucionar los problemas que se presentan. Y acá cualquier ministro y ministra va a hacer su fechoría, va a hacer lo que se le viene en gana y por ahí, si tiene apoyo del poder legislativo, si tiene apoyo de senadores y diputados, entonces tranquilos, pa, vaya viendo y como, ay, vio. Yo creo que acá los diputados y senadores son los que van, por lo menos, digamos, planteando siempre la impunidad. Porque ellos son mayoría ahí en diputados, senadores, entonces ya tiene apoyo la ministra de Obras Públicas, tiene apoyo político la ministra de Salud. Y ahí ya terminan las cosas. O sea que yo creo que acá los diputados y senadores son los bandidos. Porque ellos, para bajar los decibeles, le convoca, le interpela a Guaú o le llama a un encuentro, a una reunión a las ministras o a los ministros. ¿Y qué solución han traído? O sea que a mí me parece que no solamente hay que evaluar el trabajo de los ministros o de las ministras, sino también los diputados y senadores están convirtiéndose en cubridores y cómplices de las barbaridades que se plantean en los ministerios. Dice graves fallas en la nueva sede del MEGE. A ver, según experto, más que subir impuestos, se deben analizar gasto público a mediano plazo. Y acá pues se quiere alzar impuestos, como si fuera que la sociedad está por lo menos sintiendo la microeconomía, o llámese, ha mejorado considerablemente la economía paraguaya. Y no hay mejoras. Entonces, cuando no está mejorando la economía en Paraguay de buena primera, ¿usted cree que la sociedad va a estar de acuerdo con la suba de los impuestos, del poder impositivo? Pero acá se plantea, sin el problema, Beto Velar plantea de 10% del IVA que pase a 20%. O sea que de 1.000.000 de guaraníes vas a ir destinando 180.000 guaraníes, un poco más, al IVA. Pero nadie dice nada porque acá pues están todos los amigos, digamos, cepilleros y hurreros. ¿Sí? Hay más de 5.355.000 alias operacionales registrados en el Paraguay. Y esta política de la operación virtual en cuestiones monetarias es perjudicial para el Paraguay. Porque manejan los entes bancarios el dinero. O sea que cuando más se opera a nivel digital, virtual, menos va a mejorar la economía en Paraguay. Y no hace falta que uno sea economista para que uno pueda darse cuenta. O sea que vos tenés un 100 mil guaraníes y le pagás a tu zapatero esos 100 mil guaraníes en efectivo. Y ese 100 mil guaraníes probablemente él va y compra carne, compra los insumos y el que recibe esos 100 mil posiblemente también compra otra vez algún otro insumo. Sin embargo, si vos le pagás a través de operaciones tecnológicas, ese 100 mil guaraníes, termina ahí tus 100 mil. ¿A quién le beneficia tus 100 mil? Porque vos le estás pagando a nivel virtual nomás el dinero. O sea que el billete es muy difícil para que se le desplace así nomás si uno sabe utilizar. Pero sin embargo, que hoy día hay una tendencia donde todos tenemos que, porque es más cómodo, te dice. Pero vos no ves el billete. O sea que para depositar no hay problema, ¿verdad? Ellos te van a recibir tu dinero en billete. Después todas las operaciones se hacen a nivel tecnológico. Entonces, los que más se benefician son los bancos, son las financieras. Si vos pagás el pollo ASAPE, va a haber más circulante. Va a haber más dinero, va a mejorar más la economía menor. La microeconomía va a mejorar mucho más, pero sin embargo que hoy día cualquiera tiene su ¿cómo se llama eso, Evo? Estos temas para el depósito de tu cualquier banco te habilita, ¿verdad? Sí, entonces llámese por QR, por aproximación. Y así respectivamente. Entonces vos no ves el dinero. Entonces si usted analiza, y si analizan en serio, quizás allí al final me van a dar la razón. Nosotros necesitamos billetes. Y los billetes van, no digo que no se desapareciendo, ¿verdad? Pero es importante, por lo menos que pueda tener una cierta cadena el billete. Y hoy día con el pago virtual no hay cadena. ¿Por qué? Porque vos le depositas en su alias y él paga otra vez al otro con su alias y así respectivamente. Y saca un 100 mil en billete y le puedo asegurar que le va a beneficiar a muchas personas más esos 100 mil en billetes. Pero sin embargo que hoy día, en un gran porcentaje está súper convencido la gente o convencida la gente de que por facilidad, por seguridad, bola, vea, analicen bien y cada día va a avanzar mucho más. Por eso entró muy fuertemente en su momento, cosa de que no entró, digamos, en la operatividad del Bitcoin, por ejemplo. Todas las monedas virtuales, ¿verdad? Bitcoin. Y sin embargo, que después se implementa estas operaciones bancarias con tarjeta, con todo lo que concierne a tu celular. Todo está en el celular. Todo es virtual. Y eso es perjudicial para la economía. Y en especial para la microeconomía. Si hay mayor circulante en billetes, es diferente porque tiene una interesante cadena de pasamano. De pasamano, tu 100.000 va al otro, el otro va, le entrega al otro, y así respectivamente. Es de pasamano tu 100.000. Poner un ejemplo nomás. Sin embargo, vos pagás virtualmente y ¿a quién le beneficia? ¿Le beneficia? ¿Hay una cadena de pasamano o no? Porque es virtual. Bueno, 7,51 en toda la República del Paraguay. Dice Petropar y el Congreso son muy generosos con los viajes y sus viáticos. El Banco Nacional de Fomento, además de financiar a ITI, le otorgaría contrato de core bancario. Entidad estatal viene dilatando licitación. ¿Y qué interés vos tenés ahí? A veces, ¿eh? ¿Con Atlas? A ver, ¿qué trae última hora? 7,52. 20 grados de temperatura. El Estado gasta 90 millones de dólares al año en seguros privados para funcionarios, mientras que 7 de cada 10 paraguayos no tienen seguro médico. Pero ¿por qué tenemos que apelar demasiado al seguro médico? Es porque no funcionan las instituciones públicas. Porque acá sí le va a dar gusto a los amigos, va a acaparar la presencia y la importancia de los seguros médicos. Y los seguros médicos es importante, evidentemente, si es que mejora la economía. O sea que finalmente vas a trabajar para los seguros médicos nomás ya. Porque es el sector privado. Y hay que ver hasta dónde también te cubre los seguros médicos, tu necesidad en el ámbito de la asistencia médica. Es igualito que los seguros de vehículos y eso. ¿Hasta dónde te cubre? ¿Qué cosa te inventa? Para mí, ha de haber empresas serias, ¿verdad? Pero a mí me parece nomás de que es una manera para estafar de manera, entre comillas, más decente. Estudio revela cuánto se destina a la medicina privada para empleados públicos. En 4 años gastaron 361 millones de dólares. A la par, reclamos de la falta de inversión en salud pública aumentan. Especialistas anuncian renuncia masiva este lunes. Por eso digo, puede renunciar, pero ¿qué va a pasar o sea que nadie va a poder cubrir, ¿vio? Entonces, si me dice que nadie va a poder cubrir, quiere decir que ellos van a llevar su rubro. Entonces, no va a ser una renuncia. Camiones no dan abasto, aunque se compran cada 3 años. Municipalidad de Asunción critican a Peña en la homilía por ir al rally, mientras médico protesta. Rector de la catedral. Preocupa a los ganaderos menor faena en septiembre en los frigoríficos. No implicaría alza de precio. Sí, le preocupa demasiado. Sí, demasiado barato luego es la carne. Yo paré. Errores del ciclón, dice, facilitaron el empate. Sí, pero por algo Gatito Fernández. Vamos a ver qué dicen los compañeros ya enseguida. Por algo Gatito Fernández, no sé cuántos años tuvo en la banca de suplentes. No, no, no puede un tiro de ese tipo, como se dice, hacer rebotar ahí, bajándole la pelota a tu adversario. No sé, me van a decir, le sorprendió todo lo que quiera, pero el tiro, digamos, el jugador liberteño es demasiado lejos. Chutó, no sé. 50 metros por ahí parece, 40. A ver qué trae La Nación en portada, 7,55. El diario de La Nación dice Pajaripeo, porque no hay ni un acento, Diego. Pajari. ¿De qué nacionalidad, pero Pajari? Da, es pajero, sí. No, es el presidente. Ahí está Pajero, ahí en la foto también. Y Domínguez en lo más alto de una edición inolvidable. Lo que no entendí yo, lo no entendí yo, por lo menos procurar no entender allá. Domínguez y forma de teíla o lograr, y pero es World Rally Car 2. Va, ellos vean. A Pajar y la Ocean la campeón. A Domínguez, a tu histórico lo que logró. Pues es más, es no sé entonces. No, no, no, no. Hace te digo, categoría, cuero, mira los asuntos. Porque el campeón principal es Pajari. Pero Domínguez es el segundo. Otra vez. Hay una segunda competencia lento, veo. Bueno, son los principales titulares que trae hoy los diarios. 7 con 56 en toda la República del Paraguay, 20 grados de temperaturas en Coronel Oviedo. Bueno, en el ámbito deportivo, tener el resumen del partido Cerro Libertad, lo que quiero saber, Cerro Libertad, la manera que atajó, bueno, a lo mejor un tiro fuerte. Pero de muy lejos chutó el jugador de Libertad. Hizo rebotar la pelota Junior a Monte. Ahí, por ejemplo, muchos errores hubieron. Primero, le dejaron solo al jugador Libertad para chutar. Segundo, como reboteaba ahí Junior. Y tercero, el defensor de Cerro no puede, por lo menos no cubrirle al jugador de Libertad. 1-1 fue el resultado final. Con el debut de Gustavo Costas como nuevo DT de Cerro Porteño. Esta mío pudo ir petipo la y botella de agua esa. Esta mío pudo ir tejiendo entonces. De este más, ¿para dónde tejiendo Gustavo Costas? Una vez ahí pesa chiquiarse un dibujo allá. Lo escupí. Ah, es también un dibujo petivo, o sea. Como el liceo palendo subir la. ¿Cómo es que se dice? Su saliva, vio. Sí. Sus endínugas. Sí. Es también entonces no andé de pibita, amigo. Pues el único que tengo karateca, imagínate, porque. Es también un pibita, boludo. Sí, he visto yo en partes del partido. Pero 1-1 el resultado. Muchos dicen que jugó mejor Libertad, ¿verdad? Pero Cerro Porteño sí embocaba las oportunidades. Y en especial las oportunidades determinantes, como podemos decir. Un tiro libre penal, por ejemplo, no pudo convertir Cerro. Ya a los 40 minutos prácticamente del segundo tiempo. Entonces, desaprovechó la oportunidad de Cerro Porteño. Los liberteños se enojaron porque gana seco y ahí me tengo que perder, señores. Los liberteños. Acuerda y pues sí, empate, hija. 40 minutos poco yo y el que jugó de penal. Sí. Bueno, ahí está el resumen. Esto tiene audio. A ver.
1: Morel le quitó la pelota y juega para Vegetti. Y va Vegetti, está muy solo. Descarga para Almendra. Lo ve subir por izquierda a Liceda. Se metió, está en el área y viene el primero a Liceda. ¡Tiro! Ignacio Aliceda recuperó Cerro, ganó esa pelota Vegetti. Almendra para Aliceda, que apareció sobre la zona izquierda. Fue picante, fue profundo, fue letal. Aliceda abre la cuenta. Definición por bajo. Aliceda deja. Cerro Porteño 1, Libertad 0.
2: y estaba agazapado esperando el momento. Es cierto, Libertad puede tener más la pelota, pero Cerro puede ser más peligroso y efectivo. Buen robo de Morel sin falta en la media cancha. Terminó soltando para Vegetti esa pelota.
1: Tocando para Iturbe. Va Iturbe. Iturbe filtró para Liceda. Se mete para el gol Iturbe. El remate cruzado y afuera. Era Guillermo el que apareció y le entró de zurda. Cerro tuvo la posibilidad de ampliar. Perdonó Guillermo Benítez.
2: Aquí apareció.
1: Hace rato no puede salir Cerro.
2: No puede salir, le cuesta tener, pero bien parado iba a poner cuando aquí va.
1: ¡Qué buena pelota para Elvio! ¡Baja, tira! El remate que termina fuera, zurdazo de Elvio Vera. Pelota larga, qué bien la controló. Es córner.
3: Sí, tampoco
1: Gatito sacó córner.
2: Por ahí está el peligro para Libertad. Cambio de frente. Muy bueno, termina metiendo, controlando de pecho. Sacó el remate y Gatito Fernández responde, córner.
1: Iván Ramírez también en la zona caliente. Iturbe, el centro cerrado. Rodrigo Morillo, el arquero. Saque lateral ofensivo para Cerro Porteño. Cerca de los 32. Sigue Alan, se ensució la jugada. Ahora Pache Carrizo la quiere cruzar. Carrizo que le dio a Campuzano. Campuzano que toca. Le dio a Lucas Sanabria. Le pega a Junior. Rebote Aguilar.

0: oportunidad. Gustavo Aguilar rebotó al medio. Roberto Fernández aprovechó Aguilar y empata el partido. Un remate desde afuera, desde lejos. Se le va al arquero, el rebote muy frontal. Aguilar llega y empata. Igualado el partido, señores. 1-1.
1: Un remate que traía veneno, es cierto.
0: De atrás se le tiró y recupera la pelota a Rodrigo Villalba. Iba a Libertad con el Vera que engancha. Tocando para Jiménez. Jiménez que va. Lo tocaron a Vera. Y hay tarjeta amarilla para Ariel Gamarra.
1: Ya tiene.
0: Gamarra.
2: Sí, ya tiene tarjeta.
1: Ya tiene.
0: Se va expulsado.
2: Sí, sí, se va expulsado.
1: No se dio cuenta el árbitro, ahora sí. Va a ir a ver.
0: Sí, porque no es para... es revisión de segunda tarjeta y esta no es para tarjeta amarilla, le dicen. Lo que pasa es que Romero,
1: su línea.
0: La verdad, no. La verdad, le mostró la amarilla pensando que no le había amonestado.
1: Es el, la altura de la rodilla.
0: Y ahora anula.
1: No, dice.
0: Se salva Ariel Gamarra. Néstor jugando bien para el Biovera, la mete profunda para Aguilar. Aguilar para el gol, salió Rojo. Insiste Néstor para el gol. No pudo conectar Rodrigo Villalba. Se salvó Cerro Porteño. Córner para Libertad. Qué cerca estuvo Libertad del segundo.
1: Qué buena la habilitación dentro del área. Aquí Néstor Jiménez pone el cuerpo, gana. ¿Volvía? ¿O no? Elvio Vera suelta esa pelota para Aguilar. El rebote de vuelta para él, para Néstor Jiménez, que había arrancado la jugada. Y después la terminó sacando el defensor aquí. Cambiaron la pierna, terminó sacando Guillermo Benítez esa pelota.
0: Aguilar protesta o reclama que Meroya lo tocó cuando él se estiraba. El árbitro dio córner. Oportunamente Guillermo Benítez logró levantar esa pelota. Va Morel, va Torres, va Velázquez, va Quintana, va Meroya, el centro arriba. Aguilar, el rebote a Liceda, un desvío. Mourinho que la quita al córner.
1: Si fue gol en contra, porque es un hombre de Libertad el que termina metiendo la cabeza en ese desvío. Fíjense el rechazo.
0: La pelota en poder de Freire, juega para Pachi Carrizo, lanza Carrizo, envío largo, golpe de cabeza. Doble cabezazo, córner a Postala. Llena y el centro arriba va Meroya, el golpe de cabeza, no sale pleno, penal. Penal para Cerro Porteño. Fretes. Se tiró encima del hombre de Cerro que iba a buscar la pelota. El
2: Ramírez.
0: Pito penal, está caído Iván Ramírez, los de Libertad te reclaman.
1: Se vio sobrepasado, se dio cuenta que le iba a ganar la posición. Ahora, es un penal completamente evitable, iba saliendo del área la pelota. Alexis Fretes se le tira y lo carga. Fretes, el arte de no saber marcar. Se le tira encima a Iván Ramírez. Falta penal.
0: Y es Jonathan Torres el que se paró junto a la pelota para ejecutar. Los de Libertad siguen reclamando. Penal para Cerro. Torres mira, arranca, le pegó. Rodrigo Mourinho a Linceda. Rodrigo Mourinho le atajó el penal a Jonathan Torres.
1: Por eso preguntaba cómo venía con los penales. Torres patea a la derecha. Qué bien vuela Morínigo y le impide el gol que le podía dar la victoria a Cerro Porteño. Fantástica tapada de Morínigo. Desperdició la gran chance que tuvo el Cerro Porteño. Qué gran tapada, a mano arriba. Era con pelota potente, fuertísimo. Enorme la tapada de Morínigo.
0: Tocando Campuzano. Rodrigo Villalba que va. Morínigo aquí ya le había atajado un penal sobre la hora. Cerro fue a Cecilio.
2: El primer partido del 2025 fue ese, 2-2.
3: Rubén.
0: Va Rodrigo Villalba, escapa y se mete, lo quiere ganar Libertad. Villalba, Rojo. Rojo la quita al córner, sí.
3: Sí, se prepara Luciano Niquesor, camiseta 32 para el atacante Lucho Benítez. Va a ser la cuarta modificación, era lo que marcaba Nelson Aedo.
0: Lateral arriba, el balón, bota la pelota, rechaza Velázquez, la quiere Libertad, se toma del rostro, pide falta Libertad, rechaza Rojo, opa Benítez que tira, saca del fondo Cerro Porteño, el árbitro está marcando falta, tiro libre para Cerro, se cayó Fretes,
3: y reclamó Libertad,
0: Todos van con el brazo arriba, Velázquez que mete el brazo, Ramírez amagando, perdiendo, falta, tiro libre para Libertad, esto terminó señores, acaban de empatar aquí en la Nueva Olla, Cerro Porteño y Libertad 1-1, el 2 de mayo.
4: Bueno,
0: en la
4: punta del con este marcador, el equipo de 2 de mayo, puntero otra vez. 2 de mayo ganó de visitante, le ganó a Trinidense, le ganó 1-0, de visitante le ganó 2 de mayo, no sé si Trinidense dónde ofició de local, en su reducto, creo que fue en su cancha, le ganó 1-0. Vamos junto a Rubén Nene Cardoso de los Mandioqueros. ¿Qué tal, Nene? ¿Cómo está? Buenos días.
5: Muy buenos días.
4: El 1-1 de Cerro ante Libertad.
5: Y jugó mejor Libertad, no pudo haber ganado Cerro. No está pudiendo convertir los penales.
4: Sí.
5: Pero mejoró un poco el equipo, por lo menos hubo más entrega, he visto más entrega en el equipo. Lo que quiere transmitir Costa, ¿verdad? Pero Libertad fue mucho más intenso que Cerro.
4: Y Costa en la conferencia de prensa habla de que hay que mejorar el aspecto físico. Sí, pero a esa altura del campeonato, Cerro jugó cuera, no vimos ahí bien físicamente. Siempre nosotros hemos dicho eso, las veces que hemos conversado, Nene. Acá hay muchos jugadores que posiblemente están en Cerro por el salario, porque no se cuidan. No puede sí, ser, no, que la pretemporada ya va la quinta fecha, creo, la sexta fecha incluso, o siete ya. Sí, la séptima fecha técnicos... y que el técnico diga, no, tenemos que mejorar el aspecto físico y va dice, físicamente desde Tahití un jugador no ir por ahí. Y bueno, entonces, sí. ¿Por qué eso? No puede ser que en siete fechas no agarre ya el hilo de por lo menos para estar bien físicamente, ¿verdad? Porque creo que algo sabemos del fútbol, ¿verdad? Uno necesita del campeonato, de seguidillas, de compromiso, y ahí vos te vas adaptando y por sobre todo la cosa cuando tenés ritmo, lográs un buen estado físico.
5: Y todos los técnicos que vinieron, esa es la... Todos los técnicos que vinieron a mitad de campeonato se le cambió a 3-4, creo que. Y todos los que vienen vienen a decir que el equipo no está físicamente. Holland tuvo la posibilidad, se quejó de que le faltaba físico, el resto físico al plantel, y tuvo la pretemporada y está peor el equipo ahora. Tiene mucho más lesionado que antes.
4: Mira, ayer se lesionó Gatito.
5: Almendra,
4: que realmente, no sé, vino de paseo, estuvo ahí, no sé, recorriendo la costanera o qué era, pero no está bien físicamente, tampoco está bien físicamente Iturbe creo que también pidió cambio. Me hablaron de Vegetti también, creo que, sé qué le pasó a Vegetti, está con problemas también, está tocado por eso también.
5: No, y más, casi el equipo completo prácticamente está tocado. Se van sumando más jugadores a la lista de lesionados que tienen. Hay un problema estructural en Cerro. Estos dirigentes son peores de lo que era Zapal posiblemente, porque ellos de repente lo único que hice es la deuda, y en menos de un año ya sumó más de 10 millones de dólares al pasivo que tiene Cerro.
4: Y el gol de Libertad Mombrete, y vos chuta gatito, por lo menos que tenía que hacer rebotar hacia el costado, ¿o qué?
5: No, y con la experiencia, con los años de fútbol que tiene, no puede. No.
4: Tengo mitad cuña y me yo con la pelota ya ve pedí
5: Sí, no,
4: porra
5: no.
4: ya pedí llevase se me y
5: No,
4: le
5: no.
4: hace llama y
5: Se
4: se
5: fue
4: la
5: a
4: ten
5: la.
4: lluvia sí.
5: Se fue a la, tenía que atajar con el pecho. Aprisionar la pelota ahí por el pecho. Sí, no. De hecho, que fue
4: Y eso también, ¿verdad? En la defensa de Cerro, en eso fue lo que marca la diferencia a varios jugadores. Nene. Ahí, por ejemplo, por lo menos, si era un buen defensor, le iba a cubrir por lo menos la pelota. Y no iba a poder posiblemente tan fácilmente definir
5: Y sí,
4: el gol, digamos, la jugada del jugador de Libertad.

0: cuando te tapó la pelota, creo que al número 7, al puticito este, ahí ya te quedó tocado.
1: Sí. Y bueno, acá la gran pregunta que me supongo va a ser los cerritos, ¿verdad? ¿Será que valdría la pena hacerle el aguante a Junior Fernández?
0: No, y categórico, porque lo que pasa es que las oportunidades que se te dan, pues tenés que aprovechar. Y él tenía la magnífica oportunidad de quedarse definitivamente en el arco, y con esto yo creo de que va a ser difícil.
1: No, yo también veo de esa manera, ¿verdad? Viste que muchos cerristas permanentemente pedía por él, ¿verdad? Después de verle a Rofo en su actuación, pedía mucho hinchada, integrante de la hinchada, fanático cerrista por Junior, y ahora hay que ver, después de ese gol. Yo creo que se esperaba mucho más de Junior, ¿verdad?
0: No, y a ella no se le tiene el aguante que tienen los otros. Por darte un ejemplo nomás, con este área, por ejemplo, que en el campeonato anterior, demasiado mucha pifiada también hizo, y la hinchada no se volcó contra él. Pero, y la misma cosa contra este Rosso, ¿ya? La hinchada se tomó ya, pero todavía le tiene todavía para su cuota de credibilidad. Hasta cierto punto también le va a tener. Y ojalá que este ahí Martínez que si es que de repente le dan la oportunidad, sepa aprovechar y quedarse en el arco, porque tiene condiciones.
1: Y ver, será esto, él tiene que ser el segundo arquero si es que por ahí le toca, y aprovecha para que pueda quedarse como arquero principal, ¿verdad? Porque en este momento pues él es tercer arquero.
0: Tercer arquero, sí, no, totalmente, totalmente. Y vamos a ver, porque se le complica el campeonato a Cerro. Cada vez estamos.
1: Incluso vamos a ver la próxima fecha.
0: No, y el ahora juega con Recoleta. A mitad de semana hay partido.
1: Sí.
0: Olimpia juega con Guaraní, Cerro con Recoleta.
1: Sí. Va a ser mañana, ya va a comenzar.
0: Sí, mañana empieza ya.
1: Mañana Rubio Ñu, San Lorenzo. Los dos parece que ya están condenados.
0: Rubio Ñu no tanto todavía. Rubio Ñu tiene todavía más chance que San Lorenzo. Luque, el rival directo de Rubio Ñu es Luque, y le ganó la vez pasada. Entonces respiró Luque.
1: Y mañana también, 2 de mayo, el puntero juega justamente ante Luque.
0: En Pedro Juan, creo que es el partido.
1: En Pedro Juan.
0: Sí.
1: Después el miércoles juega Ameliano contra Trinidense. También el miércoles.
0: Guaraní.
1: Nacional Libertad. El miércoles también Olimpia Guaraní.
0: Olimpia Guaraní también el miércoles, ¿verdad?
1: Sí. Y hay que ver el de Cerro Pío, ¿cuándo juega?
0: Y el jueves va a jugar con Recoleta.
1: Ah, jueves va a ser.
0: Sí.
1: Entonces va a ser jueves el único partido.
0: Y sí, Recoleta le va a pelear porque no está bien en el campeonato. Y tal vez así que la vez pasada le perdonó a Olimpia. Tenía que haber incluso empatar y poder pelear y ganar el partido. Tuvieron muchas chances de gol y lo pudieron convertir. Olimpia hizo un excelente primer tiempo, pero el segundo tiempo se quedó.
1: 18:30 el partido del jueves. Recoleta. Sí. Recoleta probablemente va a ser en el Defensores.
0: Y hay que ver dónde lleva. Generalmente ellos buscan una cancha más adecuada al fútbol que ellos pretenden realizar. Generalmente no, el estadio no. La vez pasada Recoleta jugó en la cancha el 12 de octubre con Olimpia.
1: Y bueno, Olimpia, muchos dirán, mereció ganar, ¿verdad? Pero pues le complicó, se complicó gratuitamente Olimpia en los últimos minutos.

0: Su acuerdo, pidió yo otra vez, será. Sinceramente, yo sigo sosteniendo que Olimpia tiene muchos jugadores muy frágiles. Este Lescano nunca más pudo recuperarse. No hay caso.
1: No, y ese es el problema, el por qué viene siendo
0: Los
1: fueron transferidos.
0: 40, 45 por allá parece que descontó Recoletas a Ovechkin.
1: No, pero antes de eso tuvo una clarita ahí frente al arco de cabeza, encima del arco. Si ese
0: Pidiendo
1: metía,
0: hora a los perros será.
1: sí. Y después tuvo este Sandoval un mano a mano ahí con el arquero y le tapó el arquero ahí mano a mano. No pudo meter.
0: Bueno, me dice que este Chena, el nuevo, el jugador de Cerro, tiene algo que ver con Oviedo, ¿cierto eso?
1: El Cacupeño, según entendí de la España, escuché que estaba diciendo fue elegido el jugador de cancha y estaba diciendo, Rubén Darío le preguntó de dónde es, porque él estuvo mucho tiempo ahí antes de entrar en el relato por esa parte de la zona de Cabaña y le estaba diciendo San Francisco, algo por el estilo, le dijo la zona. Escuché y le dijo a Rubén Darío, el Cacupé, no sé qué, puede ser que tenga parentesco, no sé, no manejo el ritmo.
0: Su mamá creo que es obetense.
1: Y puede, por ahí puede ser.
0: Su mamá creo que
1: Tema es que
0: es
1: él todo con
0: de
1: su.
0: oriunda de la zona de Ñuruguá. Hay que ver qué apellido tiene su mamá.
1: Sí, porque él no, la mamá no vive con ellos. Él le estaba diciendo que solamente vive con su papá.
0: Ah, porque creo que si no estoy equivocado, según me están diciendo acá, este Chena sería primo de los Báez. Estos jugadores del 8 de diciembre, Alexander Báez y Milder Báez.
1: Y puede ser,
0: Ah, el video con su papá nomás y no con su mamá.
1: sí, así estaba diciendo, incluso le
0: Pero
1: enfocó
0: le
1: a
0: presentaron como Cacupeño, significa entonces que él nació en Cacupé.
1: y sí, no, y que él vive en cabañas, en ahí de la zona de Cacupé,
0: Sí, es un barrio. Cabaña pues ya es un
1: sí.
0: barrio ahora del casco urbano prácticamente que ocupé.
1: Y sí, ya se unió todo, ya
0: Sí.
1: incluso creo que la alternativa pasa por ahí.
0: Sí. Y de ahí, ahí vive con su papá.
1: Con su papá estaba diciendo, anoche estaba diciendo, estuve escuchando la conferencia de prensa, y que él vive con su papá.
0: Pero pinta bien.
1: Sí, no tiene condiciones, no se asusta. Atendé nomás una de esas jugadas que casi hizo gol, la forma como le hace el caño al jugador de Libertad y. Por poco no se va adentro. Se tapó el arquero de Libertad.
0: El penal para Cerro, por ejemplo, te sirve para analizar, nene, la rapidez de los defensores de Libertad. ¿Por qué? Porque ataja por el arquero Morínigo, hace rebotar y le queda ahí a Liceda. Tira
1: Y sí.
0: un centro cruzado, man, ya su vez. Y
1: Y
0: ahí
1: sí, no,
0: estaba el
1: no,
0: nuevo jugador, no sé si era el mismo Torre, ¿verdad? Iba a ser gol de
1: y sí,
0: Cerro igual, pero la
1: sea,
0: rapidez de la defensa de Libertad
1: y sí, es lo que te
0: evitó el gol
1: estoy
0: de Cerro. Entonces, pero ponele un poco ahí enfrente del arco de Cerro, a ver si los defensores de Cerro va a reaccionar con tanta rapidez así como reaccionaron los defensores de Libertad.
1: puede reaccionar Luis, porque ahí en los defensores tenían el arco de frente también, ¿no? Es como de repente en una jugada que el jugador, el defensor tiene la espalda hacia el arco, ¿verdad?
0: También
1: Entonces,
0: puede ser, puede ser.
1: esa es la diferencia. Puede ser
0: Sí.
1: que puedan reaccionar. Incluso esa jugada ya no sirvió porque incluso si hacía, posiblemente si metía, iba a repetir porque le cobró invasión a Aliceda. Aliceda fue el que chutó y ya se terminó la jugada.
0: ¿Por qué? ¿Por qué va a ser ahí?
1: Y le cobró invasión a Aliceda, que ya estaba, que invadió al chutar el penal. Y entonces no sé si eso es cuando el juez, tu
0: Ah,
1: compañero,
0: o sea
1: Elvin,
0: que si convertía a Cerro igual se iba a anular.
1: decía, iba a hacer repetir porque él cobró invasión, porque la pelota se fue al córner. Y no fue con ella, cobró invasión el árbitro. El árbitro estuvo muy errático, estuvo el árbitro. El primer tiempo dejó patear mucho y el segundo tiempo empezó, incluso esa tarjeta roja que le sacó al arquero, al jugador de Cerro, se le escapó de que ya tenía amarilla. Porque
0: Sí.
1: esa jugada no era para amarilla. Si no tenía, resto, ¿verdad? Pero si él ya tenía,
0: Estaba muy
1: se le
0: distraído
1: pasó
0: por
1: a
0: ese de Romero.
1: Romero, sí, hasta eso le pasó.
0: No, estaba muy distraído por ese, digo.
1: Y sí, no, estuvo muy errático en todo el partido. El primer tiempo dejó jugar muchísimo. Dejó jugar muchísimo en el segundo tiempo. De hecho, que la vara que están dando al arbitraje es que no se corten la jugada, ¿verdad? Que sea rápido, que se juegue mucho más tiempo. Yo creo que Alfaro fue el que pidió eso de que tiene que tener más, tiene que haber más fútbol, porque generalmente se juega 55, 60 minutos, es lo mínimo que se juega de los casi 100 que se juega en todo el partido, ¿verdad?
0: Bueno, y vamos a ver si ante Recoleta recupera Cerro, ¿eh?
1: No, y hay que ver, porque Recoleta es un equipo que está ahora cada vez está más necesitado, porque no está pudiendo sacar los resultados. De hecho, de que ya no tiene peligro de pelear el descenso, pero lo mismo, pero tiene que tener en cuenta que estos equipos, cuando juegan contra los grandes, contra Cerro, Olimpia, Libertad, juegan de otra forma, juegan.
0: Dice que
1: Muerden.
0: Chena su segundo apellido es Baez, ahí coincide.
1: Ahí entonces coinciden, entonces coinciden.
0: Él es Chena Baez. Entonces, sí, su mamá es oriunda de Ñuruguá. Es pariente, es primo de los Baez.
1: Ah, ya. Oye, pues enseguida vamos a la dato.
0: Sí. Y bueno, sé que por lo menos tiene sangre ovetense.
1: Sí.
0: Sí.
1: A ver, por ahí tenemos algo que de
0: Pero
1: repente.
0: llama la atención que por lo menos vos interpretaste que él no sé si no le conoció a su mamá, le conoce o no, pero no
1: No,
0: vive con su mamá. Son
1: no, yo no, esa
0: padres
1: parte no
0: separados
1: sé.
0: entonces.
1: Y lo más, así como estuvo diciendo el Mitaí, estaba diciendo de que él vive con su papá.
0: Ajá.
1: Ay, no sé, no sé
0: R
1: esa parte.
0: raro eso, ¿eh?
1: Y sí, raro, por eso, por la forma como dijo,
0: Generalmente
1: nomás.
0: pues el varón.
1: Se da más con la madre.
0: Sí, hay que ver qué pasó ahí. Pero son parientes con Alexander Báez y compañía. Sería su primo, probablemente debe ser su primo hermano. Porque
1: Por
0: el
1: ahí.
0: papá de los Báez probablemente es el hermano de la mamá de Chena.
1: Sí, lo más probable.
0: Sí. Había también hacia la zona de Ñuruguá. Apellido Chena. ¿Vos te cuidas, su papá es de la zona también?
1: Y ahí
0: Había
1: está.
0: una familia de apellido Chena en la zona, ahí en la zona de Ñuruguá, entre. Y sí, ese sigue siendo Ñuruguá. Ahí. La cancha del 8 de diciembre, por ejemplo, está en Ñuruguá, ¿verdad?
1: Sí, está un equipo ahí que.
0: Sí, y por ahí había una familia de apellido Chena.
1: Y él estaba contando de que a los 14 años se fue a Cerro.
0: Y es mediocampista.
1: Y sí, él estaba diciendo de que no le desagrada la función de doble 6, o el doble 5, como se dice. Y un poquito más adelantado, pero es un chico con llegada, o sea que
0: O
1: juega
0: sea que
1: adelantado.
0: puede ser marcador, volante marcador, como así también volante ofensivo.
1: Sí, así estaba explicando él, que él no tiene ningún problema en, pero que todo siempre jugó en esas posiciones.
0: Lo que yo no le
1: Anoche le
0: entendía a Costas, ¿por qué le introdujo a Almendra y eso?
1: No, y el tema
0: Para mí, ahí yo huelo chonguismo ahí con Costa. Porque viste que
1: el tema
0: Almendra
1: del
0: fue su
1: técnico.
0: jugador en Racing.
1: Y
0: Y él
1: sí,
0: fue lo
1: salió
0: que pidió por él.
1: campeón.
0: Él ya prácticamente ya no estaba teniendo cabida en Boca. No sé si él anteriormente, antes de eso se fue al fútbol mexicano. Ya
1: No,
0: estaba más
1: no,
0: o menos en el olvido y le trajo Costa al Racing y salió campeón con él.
1: Es un jugador problemático. Él tuvo problemas ahí con la gente de Boca y salió, tuvo, y después se fue a Racing.
0: Por
1: Después de
0: eso,
1: Boca se fue a
0: cuando le dio el
1: Racing. De
0: respeto
1: Racing
0: que se
1: se fue a
0: merece,
1: México.
0: porque inspira un poquitito, siempre seriedad Costa, pero yo en esta ocasión interpreto, no, interpreto que hay chonguismo también de Costa. No puede
1: No, y
0: hacerle jugar a
1: anda.
0: un jugador, él cuestiona la parte física en la conferencia de prensa, pero él no puede ser que desconozca las condiciones físicas que tenía y que tiene Almendra, ¿verdad?
1: No, y puede ser una de las razones porque le haya puesto, es porque le conoce, incluso le puso a este Benítez que jugó con él
0: Entonces
1: en
0: vos no
1: Racing
0: podés
1: también.
0: reclamar estado físico.
1: En Guaraní estuvo con Morel y este Benítez jugó con él en Guaraní. Y yo creo que por esa razón también le hizo jugar a este Benítez, que tuvo una posibilidad magnífica de gol y chutó afuera también en el primer tiempo.
0: Sí. Ah, el hijo de Costa es
1: Creo que la hermana, la
0: el
1: hermana
0: hijo
1: de la
0: de
1: esposa.
0: Costa es el novio de la hija de Almendra.
1: Hay algo por el estilo ahí. Escuché que
0: Entonces,
1: estaban diciendo.
0: chonguismo total.
1: Y
0: No
1: sí,
0: puede. Yo
1: estoy.
0: por ejemplo, le descalifico totalmente a Costa. Yo le aprecio mucho como técnico y la manera que él encara, es motivador, todo lo que quiera, pero no puede. Él no puede quedarse en evidencia. Es como si fuera de héroe te convertir en villano, ¿verdad? O decir de que sos tan honesto y vos se te pilla con la mano en la masa.
1: Está la otra parte, Luis, que todo ese medio campo de Cerro está lesionado. Piria Mota, este Bobadilla. Entonces, es la misma cosa. Este Gamarra tiene que jugar porque no hay otro. Es un tipo que sabe de repente con la pelota, todas esas cosas, pero no tiene ese sacrificio que tiene que tener. O sea que la movilidad que quiere Costa no tiene, ¿no?
0: ¿Y Almendra, pero cuántos años que tiene?
1: Y joven todavía, pero es un chico problemático
0: Sí,
1: probablemente,
0: pero
1: porque se
0: si
1: fue a
0: ya tiene
1: México y
0: hija
1: solamente.
0: adolescente, no sé.
1: No, en México se fue, jugó solamente 10 partidos en México. Es un
0: Sí,
1: chico, es
0: pero
1: un
0: por eso digo,
1: problemático, tiene que ser.
0: si Costa ya tiene hijo adolescente o es joven, ¿cuántos años tendrá el hijo de Costa? Y después, ¿cuántos años tendrá la hija de Almendra? Y por ahí nomás.
1: Sí.
0: O sea que sea menor
1: Ella
0: de edad
1: no.
0: todavía, ¿verdad?
1: No sé si es la hija, parece que es son concuñados, algo por el estilo, yo entendí también. No sé cómo la realidad,
0: O
1: la
0: la
1: realidad de
0: hijastra,
1: la
0: ¿verdad?
1: cosa. Algo hay, que de repente no sé si es con la que la, el hijo de Costa está con la hermana de la esposa de Almendra, algo por el estilo, yo entendí. No sé, no te puedo decir con certeza. Pero no creo ya que sea hija ya de Almendra, porque Almendra no tiene todavía.
0: Por
1: Sí, porque
0: eso.
1: si tiene, va a tener una hija adolescente, lo que puede tener.
0: Sí, porque
1: No,
0: acá me
1: no.
0: dice que en conferencia de prensa Costa dijo que la hija de Almendra es la novia de su hijo.
1: No, para mí yo entendí de que es la esposa o algo, son concuñados, algo por el estilo, yo entendí. No sé, no te puedo decir con total veracidad eso, pero más o menos yo entendía así, Luis.
0: Bueno, y en este caso, y la lesión de Junior, pues, ¿es grave o no?
1: Y no sé, hay que ver cómo el reporte médico que acarrea. Porque como te digo, antes del gol yo pensé que iba a pedir cambio porque se cayó, no se levantó más y dio asistencia. Lo más probable es que esperaba luego que termine el primer tiempo para salir, ¿verdad? Pero tenía que haber salido antes y ella no estaba en condiciones de seguir.
0: Hay muchas cosas que no se manifiestan, no se dicen, ¿verdad? El caso de Rivero, por ejemplo, Blas Rivero, por ejemplo, Blas Rivero tenía la posibilidad de volver al Olimpia y creo que alguien filtró la información diciendo que él estaba lesionado y que venía jugando infiltrado. Entonces, ¿te podés creer eso? Porque a lo mejor es difícil porque te diga así con claridad ese tipo de detalles, por lo menos los responsables,
1: Creo
0: ¿verdad?
1: que son.
0: O podés sospechar eso de que él vino en Cerro ya lo lesionado.
1: Pero hay que verlo, porque él hizo una excelente campaña con
0: Sí.
1: Cerro Campeón, jugó todo y él desde que vino prácticamente no salió del equipo. Yo creo que en el transcurso del campeonato fue lesionándose o a lo mejor ya tenía y se fue agravando, ¿verdad?
0: Supuestamente tenía y que él seguía jugando así.
1: Lo
0: Y
1: que yo
0: después iba
1: sé es que de repente
0: agravándose su lesión, ¿verdad?
1: tuvo un problema de hombro lo que tuvo y quise ir a Brasil y todo, creo que para operarse, pero era del hombro y
0: A mí
1: después.
0: me dijeron que no. Es problema del hombro de Rivero. No sé
1: No,
0: nomás,
1: no,
0: por
1: no,
0: eso
1: ahora
0: digo.
1: ya es.
0: Sí.
1: Ahora ya no, no, pero en principio era eso. Estando en Cerro, él tuvo ese problema y se tuvo que ir al Brasil, incluso a operarse. Y volvió, después de eso volvió y jugó un excelente campeonato, que le
0: No,
1: valió
0: ese fue
1: incluso
0: una
1: otra vez.
0: lesión probablemente fortuita, ¿verdad? La
1: Y
0: lesión,
1: sí, soy.
0: pero de que él estaba tocado, no sé si rodilla, no sé, muslo, no sé, pero algo.
1: Y sí, pero ya
0: Algo
1: eso
0: tenía
1: hace
0: Rivero
1: difícil.
0: y que por eso supuestamente él se enojó con Olimpia porque él quiso volver a la Olimpia.
1: Y sí, no, y hay que ver con te digo, pero él jugó mucho tiempo, fue figura en Cerro del campeonato, ¿verdad? Que salió campeón.
0: Pero lo que pasa es que si vos analizás y las la cosa, él en varias ocasiones fue probado.
1: No, pero ese era con el problema del hombro que tenía. Después no
0: No,
1: empezó a
0: él
1: tener
0: fue
1: el problema
0: probado varias
1: muscular.
0: veces para, incluso muchos querían que él vaya al mundial así, ¿verdad?
1: No, no, y se le esperó hasta lo último.
0: Sí,
1: Se
0: pero
1: le esperó hasta
0: entonces
1: lo
0: le
1: último a
0: probó
1: él.
0: y finalmente
1: No,
0: resintió la lesión, ¿verdad?
1: no. Y sí, no, y volvió a jugar un partido en Cerro y ahí volvió a resentir y ahí ese fue lo que le marginó totalmente ya de la selección.
0: ¿Y ahora él está recuperándose o él ya pierde el campeonato?
1: Y no, no, hay un reporte médico oficial de cuánto tiempo ni nada. Porque a él lo que le complica, supuestamente le complicó más todavía que le apuraron en ese clásico que jugó 7 minutos, creo que y desde ahí no se puede recuperar. Y eso ya hace como 3 meses, 3, 4 meses y otra vez.
0: Y mucho dice también que es una cuestión de cuidado personal lo que es el problema también de Rivero, ¿verdad? Al igual que
1: Y sí,
0: Cecilio
1: porque
0: Domínguez, ¿verdad?
1: y él tuvo luego denuncia antes de venir a Argentina de una mujer que le había denunciado.
0: Y por eso.
1: Y sí.
0: Por eso pues el tema, sé
1: No, y
0: que
1: evidentemente que estos
0: hay
1: jugadores están
0: jugadores que se
1: desesperados.
0: nota, no sé, no su vida, yo no sé, ¿verdad? Pero este Velázquez, por ejemplo, se nota que probablemente porque se cuida, sigue ahí latente en Cerro, ¿verdad?
1: Sigue latente, pero está muy por debajo de lo que
0: No, está
1: venía
0: muy por debajo.
1: jugando, de lo que venía demostrando, ¿verdad?
0: Sí. Bueno. Entonces, lesionado me metí a cero de oro.
1: Sí,
0: ¿Y
1: no, no, ya
0: a
1: te
0: vos
1: dije.
0: pero te inspira confianza, Costa? ¿Está mío, puedo ir con GSA?
1: No, y eso es
0: Sí. ¿O se está subiendo y cuando
1: la
0: subí karateca en Medina?
1: y esa virtud que tiene es lo que le quiere transmitir al equipo, ¿verdad? Esa rebeldía que él quiere que tenga el plantel. De hecho, que consiguió un poquito más porque ayer se corrió mucho más de lo que venían jugando, jugaban caminando. Todo, por darte un ejemplo, este Alicea, por ejemplo, corrió todo el partido. Yo cuando agarró él agarró la pelota del penal y cuando le sacó Torre dije, este no va a meter, díjelo. Es la
0: Y
1: misma cosa la vez pasada, Abreu agarró la pelota del
0: chutó
1: Trinidense.
0: bien.
1: Sí, chutó bastante bien, pero a esa altura el arquero te saca. Por más de que sea fuerte, y el arquero se va hacia donde vos elegiste patear, el arquero te va a sacar esa media altura. Tiene que ser arriba o abajo.
0: O sea que le gusta ese tipo de altura de la pelota, del piso, digamos, a los arqueros, porque pareciera
1: Sí, a los
0: que
1: arqueros.
0: gana más espacio ellos ahí.
1: Y sí, no, no, y por eso te digo, porque cuando se van hacia donde chuta, la seguridad de que te va a tapar es casi al 100%.
0: Sí, pero feroz tipo también el arquero de Libertad.
1: Sí, no, y con más razón. Ahí la lógica
0: Pero
1: te va
0: intuyó
1: terminando el partido.
0: totalmente, ¿verdad? Porque o pillar la oportunidad y va y le fusiló
1: No,
0: el
1: y
0: tipo.
1: lo que pasa es que esto,
0: Sí.
1: los arqueros manejan las estadísticas hacia dónde patea, porque ese penal que le atajó contra San Lorenzo pateó al otro lado, al otro palo, y cambió. Podía haberse ido el arquero ahí a donde le taparon, pero la lógica le daba de que iba a cambiar, entonces se fue directo hacia ese palo. Porque contra San Lorenzo yo topa el otro palo y le tapó también el arquero.
0: La solución era chutar en el medio.
1: Y no, y cuando vos querés asegurar, la lógica es eso, porque muy pocos son los arqueros que de repente se te quedan en el medio.
0: Pero yo calculo que él quiso asegurar después o fusilar o qué tipo será.
1: No,
0: Ja, pa' o chutar será. Sí.
1: chutó fuerte, pero como te digo, tenía que ser por abajo o más arriba. Ahí ya no le iba a alcanzar.
0: ¿Y el partido Olimpia, qué te pareció?
1: No, y por eso te estaba diciendo, Olimpia jugó un excelente primer tiempo, el segundo tiempo se quedó. El
0: No me
1: primer tiempo
0: gusta ni
1: pudo
0: el
1: haber
0: equipo
1: hecho
0: de
1: mucho
0: Olimpia. Y
1: más.
0: su coiteíjico ese. Acá, Katy me mete. ¿Acuérdate de eso? Hasta la final de la Sudamericana, vaina.
1: Y no, y ese fue el drama ya. Y yo creo que Richard es el que tiene ahí el temperamento de repente hacerle bajar los humos. Después no hay
0: Este
1: otro.
0: cachorro Sánchez evidentemente no se cuida o porque, no sé, el bajón que tiene increíble.
1: No, y todavía no hizo un buen partido desde que vino. Salvo
0: No sé,
1: chispazo.
0: no sé si hasta ahí nomás va a llegar Olimpia, que pareciera que cómodamente le está ganando a Recoleta, pero le complicó Recoleta, será.
1: Y sí, no, y por eso te digo, si hacía ese gol de cabeza que cabeceó encima del arco, ahí yo podía haber cambiado la historia. Porque ya faltaba más, mucho más todavía para que termine el partido, y es un embrión anímico que le da. Incluso después del 2-1 se le fue otra vez encima.
0: Bueno, y no hablamos nosotros, es cierto, pero Servio fue echado de Guaraní.
1: Sí, ya le aplicaron la multa por indisciplina, qué tal cosa, sin derecho a cobrar ningún salario. Lo más probable es que le estaban debiendo mucho luego. Entonces aprovecharon toda esta oportunidad y le dejaron afuera.
0: Sí, pero no, es la primera vez que hace eso Servio. Eso es lo que nosotros, como pico de tan lejos, nosotros vamos a darnos cuenta y gente que están ahí. En el entorno, ese Motadú no la gente de Guaraní, no, no sé. Primero le cagó a Guaraní un título
1: Y
0: y finalmente le trae otra vez. O sea que
1: la
0: yo creo que no
1: equivocación
0: es por culpa de Servio, la culpa tiene la dirigencia de
1: que
0: Guaraní.
1: le al volver a traerle
0: Y bueno, le vuelve a cagar a Guaraní. Y bueno, a mí no me va a extrañar de que aquí a un año le vuelva a traer otra vez a Servio, ¿verdad?
1: se habla lo de que si está ahí a algún lado ahí se diga ahí.
0: Y no sé, se da por la UPEA, ha dado como si le estado yo y la y ventilador.
1: No
0: O
1: es
0: pues yo al
1: tan
0: revés,
1: gravita.
0: sí.
1: O sea, no, por eso te digo, no, no es un comentario de ahora, de años. Y
0: ¿Y
1: váyase a ver.
0: por qué vos crees? ¿Y por qué él fue echado? ¿Qué más hizo?
1: No, y él después de supuestamente que se fue, le recriminó a su compañero la eliminación de la Copa Paraguay y que no, y lo más probable es que también se haya tomado con el técnico y con algunos dirigentes, porque uno por la calentura no mide la consecuencia y le alcanza a todo. Ese fue después del partido de la eliminación de la Copa Paraguay contra el Deportivo Iteño.
0: Y bueno, le da su pase, como se dice.
1: No, y le
0: Y
1: dejaron
0: habrá
1: afuera,
0: arreglado
1: incluso.
0: con otro equipo.
1: No creo ya, porque ahora se cerraron todos. Ya creo que
0: Sí, pero él fue echado antes del 28.
1: y sí, pero sí, es que no tuvo contacto con ningún otro equipo. No sé si hay algún reglamento de que un jugador sin contrato puede hacer, de acuerdo a la, de repente se lesiona a un arquero de algún equipo, por ahí puede ser que tenga chance, porque si generalmente se tiene en cuenta que se le puede llevar a otro cuando del mismo puesto que uno que se lesiona y ya hubo casos que se podía, no sé cómo.
0: Personaje de este serio.
1: Sí. De ser un buen arquero, un buen arquero, pero tiene su
0: Sí,
1: carácter.
0: pero ese pues no te sirve prácticamente si es que soy indisciplinado.
1: Sí, no es
0: No, ni
1: categórico.
0: caso.
1: Sí.
0: Y bueno, ni hay que ver quién queda como arquero.
1: No, y le llegó a este Ángel Martínez que era de Cerro y que estuvo en Ameliano. Es el arquero ahora.
0: Ángel también se llama, vio.
1: Ángel Martínez, sí. El
0: Igual,
1: de Cali.
0: igual el obetense.
1: Y sí, incluso hubo un Ángel Martínez también que atajó antes de él en Guaraní. Ángel Martínez también se llama.
0: Porque este jugador, este arquero de Cerro, de que era el 2 de mayo, el obetense, este Ángel Martínez también, ¿verdad?
1: Sí, Ángel Martínez también, y por
0: Y
1: eso le estoy
0: había un
1: diciendo.
0: jugador también, Ángel Martínez, que jugaba en la cancha, o
1: Sí.
0: sea que no era arquero, Ángel Martínez también
1: Sí.
0: era.
1: Y sí, era jugador de Olimpia, después creo que
0: Sí.
1: jugó mucho tiempo por Sol.
0: Y ahora el Ángel Martínez, que era de Cerro. No, este es Miguel Martínez. El que se fue, el que era el arquero de Cerro es Miguel Martínez. Y que
1: Miguel
0: ahora se fue
1: Ángel,
0: a
1: creo que
0: Guaraní, es Miguel. A no ser que sea
1: Ángel.
0: Miguel Ángel, ¿verdad? Puede ser también sea Miguel
1: Y sí,
0: Ángel.
1: porque Ángel Martínez le dicen ahí.
0: Y Miguel Ángel debe ser. Pero
1: Y
0: más
1: por
0: conocido
1: cosas.
0: como Miguel Martínez.
1: Sí.
0: ¿Y él es el
1: No
0: arquero
1: hay
0: de
1: que.
0: Guaraní ahora?
1: Sí, contra el 2 de mayo ya estuvo atajando él.
0: Y Guaraní no pudo tampoco, será. Empató 1-1 ante Emiliano.
1: Y sí, mejoró el segundo tiempo. El primer tiempo jugó, Ameliano podía haber hecho unos cuantos goles más. Incluso este lateral que era de Olimpia chutó una pelota de media distancia fuera del área, se fue por el palo. Después en el segundo tiempo volvió a chutar y se fue pasando, rozando el palo.
0: Bueno, este Nani será así, penando peipotayo oreo jata vea de tipo penani.
1: No, no, increíble cómo juega el equipo. Cómo mueve la pelota y el equipo es bueno. Y no tiene gran cosa.
0: Pero vos crees que Nani tiene no tiene afinidad con la actual comisión directiva de Cerro o él no iba luego dejar a Meliano.
1: No, no, no manejo esa parte. Yo creo que esta dirigencia buscó una solución afuera, no buscó una solución adentro, porque bien podía haberle llevado a este Arrúa, que una
0: Pero
1: le
0: hay que ver si
1: dicen.
0: Arruda también va a tener permiso. O sea que no es
1: No, no,
0: permiso
1: pero
0: si no, no, no, no. Hay que ver si él tendría la intención de salir ya de Trinidense.
1: y sí, el tema es que de repente uno de los grandes te seduce. No podés decirle no.
0: Y en una oportunidad se habló ya de Arruda y finalmente
1: No,
0: no prosperó.
1: no, no, no, es la primera vez que se habla de él. Hace un buen tiempo ya que se está hablando de él. No es la primera vez.
0: Y hay que ver, hay que
1: Y
0: ver lo
1: sí.
0: de Arruga si puede ser buen técnico en Cerro.
1: No, y no, no,
0: Por,
1: no es
0: porque
1: fácil
0: hasta
1: manejar.
0: ahora nadie pudo surgir aún
1: Y sí,
0: de
1: no,
0: equipo chico, ¿verdad? ¿Quién es que
1: también
0: surgió?
1: una cosa.
0: Botellón apareció con todo y se desinfló.
1: Y sí.
0: Héctor Mareco, la misma cosa. Ariel Bogado, la misma cosa. Después, muchísimo. Juan Manuel
1: No,
0: Bataglia. Acaparó toda la atención nacional.
1: Chito Ayala que vino con todo también
0: Chito
1: está
0: Ayala.
1: desaparecido. Orteman está desaparecido.
0: Orteman. Hernán Rodrigo López.
1: Rodrigo López por lo menos está el otro uruguayo también que entró bien, que estuvo con Orteman. ¿Cómo era el mediocampista? Que era figura también en el Olimpia, que llegó a dirigirle al 12 de junio de Villalles. El año pasado hizo un campañón, era puntero y después se desinfló y le sacaron.
0: Mediocampista de Olimpia.
1: Sí, el uruguayo. ¿Cómo era que se llamaba? Se me fue su nombre.
0: No sé si a quién es.
1: Hijo.
0: Jugó
1: ¿No está en
0: con
1: la?
0: Hernán Rodrigo López en la media cancha, vio.
1: Sí.
0: Ah, vio la mediocampista. Ahí estaba Julio
1: Está
0: César
1: haciendo.
0: Enciso.
1: No, y
0: Estaba.
1: fue ayudante de Orteman con
0: Estaba
1: Olimpia.
0: Córdoba. Estaba Orteman. ¿A ver?
1: No, este ya vino después, creo que. No sé si estuvo también en esa época, Pero
0: Pero
1: él se dejó.
0: opina, Mongela, y que tú y yo me mapo, amigo. Ocuimos y allá, sí.
1: Se dejó mucho después de Ortemann y eso se dejó del fútbol. Pero terminó su carrera en Olimpia. Y incluso fue ayudante de Ortemann en Olimpia, cuando fue técnico de Olimpia Ortemann.
0: No sé, le hablan de uruguayo.
1: El uruguayo que jugó con mucho tiempo, estuvo en Olimpia. Salgueiro, Salgueiro.
0: Juan Manuel Salgueiro.
1: Juan
0: Sí,
1: Manuel
0: sí.
1: Salgueiro.
0: Ah, Salgueiro se fue al 12.
1: Sí. Salgueiro estuvo como ayudante de campo con Ortemann en Olimpia. Después se fue como el año pasado, estuvo el primer año del 12 de junio. Él fue el técnico y en gran parte del campeonato estaba puntero y después se desinfló y le tuvieron que sacar. Y Julio Cáceres tampoco está dirigiendo, Luis. Julio Cáceres tampoco está dirigiendo, digo.
0: Y Julio Cáceres, yo creo que es la excepción ahí, que no desentonó en el Olimpia, ¿verdad?
1: Y sí.
0: Técnico, pues después ya vas a ver que es Chiqui Arce. Oh, Pepe Tema es putaina.
1: Y sí.
0: No es porina. Y además los técnicos que provienen de equipos modestos. Este Jiménez, por ejemplo, acaparó la atención el 2 de mayo.
1: Y
0: Papi.
1: después se fue a Nacional, se
0: Opa.
1: fue a Rubio y se desinfló. Se desinfló.
0: Entonces, por eso yo te digo, hay que verlo a Rúa. Si
1: No,
0: si puede funcionar en Cerro.
1: y por algo que tanto Cerro y Olimpia no le llevan a los jugadores que tuvieron en el club, que tuvieron buen pasar futbolístico, pero como técnico por algo no le, por atender nomás la forma como le sacan a Cáceres. Cáceres salió campeón, incluso agarró un equipo en malas condiciones, salió campeón y le tuvieron que sacar.
0: Yo lo que calculo, Oca Salguero lo dice de cara. Oye, mamón, tranquilo, va.
1: Sí,
0: Nene, este achucarro lo que a mí. Pues él había sido ya salido de Cerro.
1: ahora está dirigiendo un equipo de la tercera división, creo que está atajando.
0: Y por lo visto que salió de Cerro, fichado.
1: No, incluso se fue, él creo que se fue a hacer capacitación en España, le envió Cerro. Y después de volver, y vaya a saber si este Holland no le sacó a muchos técnicos de la división formativa de Cerro, este técnico que
0: Sí,
1: estuvo en Cerro.
0: sí. El otro que se había ido a España a capacitarse para ser técnico estrella en Cerro, que fue Lorentín.
1: Y sí, Florentín creo que se fue incluso a Alemania, algo por el estilo.
0: No, España se fue.
1: España también.
0: Después tuvo con
1: Y
0: Pep
1: sí.
0: Guardiola, ¿será?
1: Y sí, no, y está también, está desaparecido también como técnico ahora.
0: No
1: Muchos
0: hubo
1: técnicos,
0: caso.
1: está Eduardo, está Morínigo también que lo está dirigiendo. Morínigo empezó con Rubio Ñu y le tuvieron que sacar.
0: Guaraní le sacó yo otra vez ahora Galeano.
1: No, no está todavía.
0: No, creo que ya le sacó.
1: No, no, creo que no. Él creo que no, ayer estuvo dirigiendo Galeano.
0: No, ya sé, y después del partido. Hay que verificar eso. Hay que
1: Hay que
0: actualizar la
1: verlo.
0: información.
1: No, hay que ver si después de ayer no le quitaron.
0: Ah, che, bueno, vamos a ver.
1: Ay, ay, ay. Y no, hay
0: ¿Y
1: que ver.
0: quién? ¿Y los candidatos serían Felipe Jiménez y Julio Cáceres? A mí no me gusta este Felipe Jiménez. De paraguayo, oye, más si te la atención. No, a mí no me gusta. Oye, te punto, Gina, que. Hay punto asa y mío ya no hay autobema. Y. Sí, algo parece que. No,
1: Y
0: no.
1: ese pues le pasa a la gente que se cree en estrella
0: Sí,
1: y después
0: sí.
1: se estrellan y ahí ya es difícil ya levantar vuelo.
0: Tiene un aire.
1: Y
0: Sí,
1: sí.
0: una especie de ambición desmedida. Lento tiene el tipo. Aupey allá al final y ya capete sube la full.
1: Y
0: Y
1: sí,
0: dice eso, sí.
1: después jugando al fútbol tampoco fue gran cosa y vino, hizo una buena campaña con el 2 de mayo y ya se creyó estrella.
0: Y ahí el grande aceite, güey.
1: Sí,
0: Y
1: así
0: ahora hay
1: mismo.
0: que ver si hasta dónde sería ideal que Guaraní lo lleve a Felipe Jiménez. Él ya no dirigió a Guaraní.
1: No, todavía. Él se fue del 2 de mayo Nacional y de Nacional se fue a Rubio
0: Y se habló él estando en Rubio Ñu.
1: Estando en Rubio Ñu se habló cuando le sacaron al técnico Guaraní, antes de Galeano. En ese interín se habló de él.
0: Y ahora, bueno, a mí me gustaría que sea Julio César Cáceres el técnico de Guaraní.
1: Y ojalá que le lleven. Pero lo que pasa es que Guaraní no tiene tampoco gran cosa en el plantel. Muy limitado, porque vende todos sus jugadores y bueno, espera que aparezca alguien de la cantera, que muchos jugadores Guaraní sacó y enseguida se van todos.
0: Ahora sí, lo Guaraní le cuesta muchísimo después de los Acosta, será encontrar la estabilidad, porque mira Acosta cuero iré no rajamos ainda con Ariel Galeano, mira como técnico en la época de los Acostas. Guaraní trajo buenísimos técnicos y que después de su estadía en el Guaraní siempre tuvieron protagonismo en el fútbol paraguayo y muchos de ellos terminaron dirigiendo la selección paraguaya.
1: Y sí, no, no, es categórico, Costa, muchísimo, Cubero, muchísimo, muchísimo técnico.
0: Y Garnero también.
1: Garnero, eso se consagró en Guaraní también.
0: No, no, Galeano ya no es técnico de Guaraní. Fue
1: Ah,
0: sacado.
1: entonces le sacaron entonces ayer, al término del partido.
0: No, probablemente esta mañana ya le sacaron, ya le confirmaron.
1: Ah, ya, y estaba Luz en la cuerda floja ya, estaba Luz en la cuerda floja, se hablaba
0: Sí,
1: Luz ya
0: pero
1: de
0: él
1: que...
0: nunca fue buen técnico.
1: No, y agarró en la época que Libertad tenía un buen plantel y por eso salió campeón con Libertad. Incluso salió, creo que no sé si se fue a Colombia, se fue a, o no, a
0: No, él
1: Arabia,
0: se
1: algún otro
0: fue al
1: equipo se fue.
0: fútbol árabe.
1: Ahora al fútbol árabe y muy rápido vino otra vez. Entonces no. Y ahí es lo que estábamos hablando, pues se creen estrellas de repente, hacen una buena campaña y ya se creen que son los mejores, ¿verdad? Tener los pies bien puestos sobre la tierra es difícil de tener. Tienes que tener una formación y una humildad. La humildad, pues, es lo que no hay que perder.
0: Totalmente. Palmeiras no pudo ganarle a Mirasol. Gol de
1: Empató.
0: Mourinho.
1: Mourinho
0: 1-1.
1: empató el partido.
0: Con asistencia de
1: Sí.
0: Gustavo Gómez.
1: Y sí. Y el Flamengo ganó, se le acerca otra vez. Está
0: Y
1: reñido acá
0: un
1: con la
0: punto nomás
1: Toda.
0: seguramente es la diferencia ya ahora.
1: Sí. Ahí nomás ya está otra vez.
0: Por ahí no me ya está.
1: Sí, ¿no? Y es lo que solemos hablar. Ellos entre sí, de cualquiera te hace partido. Es la misma cosa el fútbol argentino. Ahí no hay supremacía. Ayer River estaba ganando 2-0 y después se le complicó, terminó 3-2, terminó. Y Boca la vez pasada ganó 1-0 sobre la hora. En el descuento ya metió.
0: Sí, que también se cuestionó bastante la nueva expulsión de un jugador de Boca.
1: Y sí, no, y ese tiene el plus de todos los equipos considerados grandes, pues tienen ese plus. Por darte un ejemplo nomás, ¿usted cree que alguien que al árbitro le reta como le reta Richard Ortiz, por ejemplo, le va a echar?
0: Sí, así mismo es.
1: Sí.
0: Así es que el resignerado será candente, Nevaro.
1: No, y ahí hay varios
0: Flamengo
1: equipos.
0: tiene 50, o sea que Palmeiras tiene 52 y Flamengo tiene 48, pero tiene un partido menos Flamengo.
1: Y no, y ahí no está, ellos tienen
0: 51 puede ir a 51 puede ir Flamengo.
1: un sí.
0: A
1: No,
0: un
1: y
0: punto no hemos visto la diferencia.
1: un punto, y sí, es la misma cosa. Por darte un ejemplo, Corinthians que viene bien en la Copa Libertadores, Santos que está mal en el campeonato, está en la cola, le ganó ayer 1-0.
0: Y vos sabés que está recuperando Vasco da Gama, será, está en el número 17 de 20. Estaba en el 19.
1: Y sí, ¿no? Y de Vasco le llevó a estos dos argentinos, que era de Colirio o algo por el estilo, y a Chaco Sosa, que era el capitán de Racing, le llevó. No pudieron, no fueron inscritos para jugar contra Olimpia nomás. Ahora seguro que ya van a estar inscritos para la siguiente etapa.
0: Sí. Y bueno, así es que en el fútbol de Argentina, Gimnasia he visto que le goleó a Independiente, será 3-0
1: Independiente de
0: a domicilio.
1: sí,
0: Sí.
1: Independiente está mal. San Lorenzo creo que volvió a perder también.
0: Gimnasia tiene 15, Vélez 13, Instituto 13 y Defensa y
1: Racing perdió
0: Justicia
1: 3 a
0: 11,
1: 1.
0: Unión 10, Serie A, Ñul 10, Independiente en el séptimo, Boca Juniors tiene 10, 8, provincia.
1: Sí.
0: Y después está
1: No,
0: el
1: y Racing
0: grupo
1: perdió.
0: B, Argentinos Juniors tiene 16, Sarmiento 12, Gimnasia 12, Belgrano 11, al igual que Tigre y Rosario Central, al igual que Independiente de Mendoza. Atlético Tucumán 10, Huracán 9, Barracas 9, River 7, en el 11 está.
1: Y sí, Racing está mal también.
0: Y
1: Racing perdió 3 a 1, le ganó.
0: Racing tiene 5 nomás.
1: Le ganó ayer Independiente de Rivadavia. Le taparon un penal a Arce y después se recuperó, hizo el tercer gol. Se reivindicó con el penal que le atajó el arquero de Racing, Campese.
0: Sí, así es. Bueno, perfecto, Doné. ¿Qué pasó ayer? ¿Me dejaste pero o ya liquidation?
1: Sí, hay todavía, te dije, papá, está espectacular, yo te
0: De
1: esperé y...
0: Taura, digo, donde será. Oye, Vanene, un
1: Ahí,
0: abrazo.
1: incluso, te voy a enviar la foto para que tenga, para que se te haga agua en la boca.
0: Oye, va, gracias, Doné, un abrazo. Chao,
1: Chao.
0: chao, chao, Nene Cardoso, de los mandioqueros. Sí, ayer se hace que tu invilla ja, o sea. ¿Dónde está, mira? ¿Y dónde? Ajá. Dice que chiqui. Ahora yo otra vez el principal candidato para Guaraní. No hay caso, o sea. Pero y Catuina. Guaraní, Catu, dije por una vez. Chiquiarse, pero sí. Olimpia, Libertad, Cerro, y eso ya. No hay caso. Y Guaraní, pero siempre le sirvió a Chiqui Arce recuperar terreno perdido, como se dice. Gran 7 de vaca se da la sopa de. Sí. Y vos te quisiste ir a otro lado, será, y no sé, pues ya se nos fue tarde. Perfecto. 9 con 12 en toda la República del Paraguay. Y puede ser, Chiqui Arce, a Chiqui Arce siempre le sirvió Guaraní para por lo menos entrar otra vez en competencia. Y pueda por lo menos generar mayor expectativa. Yo creo que él dirigiendo Guaraní fue llevado en cuenta para dirigir a los grandes. Incluso yo creo que una vez dirigiendo al Guaraní, él se fue a la selección paraguaya. Si no estoy transcordado, lo de Chiqui Arce. Pero a mí me encantaría que le dé la oportunidad a Julio César Cáceres, Cacerito, para dirigir al Guaraní. Creo que Cacerito está libre ahora. No, no le fue bien a Caserito después de dejar la dirigencia, o sea, que la dirección técnica de Olimpia. Eso hay que también decir. Él creo que le cae manera de su verdad. Muy bien Olimpia, dirigir al Olimpia. Le da por lo menos un aspecto positivo. Por lo menos le da, no, no digo con eso le da suerte, ¿verdad? Pero él dirigiendo al Olimpia, siempre estuve compitiendo con los grandes y evidentemente también tiene como legado principal haberle sacado campeón al Olimpia, ¿verdad? Entonces no hay que olvidar que con Julio César Cáceres Olimpia salió campeón, le sacó campeón no sé en qué año. Le sacó campeón, no sé qué campeonato, de apertura o clausura. Pues mira, o que todo lo que quiera, pero. Digo más, ponte. ¿Qué año le sacó campeón Julio César Cáceres al Olimpia y qué torneo fue? Porque lo que yo recuerdo que con Julio César Cáceres, Olimpia salió campeón. O sea que Cacerito le sacó campeón al Olimpia. Por lo menos yo calculo que fue así. Lo que pasa es que va pasando volando los años y a veces uno puede perder un poco también, en algunas medidas, la cuenta, ¿verdad? ¿Cómo se dice? Pero creo que Olimpia le sacó campeón Cacerito. Y ahora espero que sea el principal candidato para dirigir a Guaraní. Guaraní pues se despejó de varios jugadores claves. Y ahí con Ferfer y eso ya no pasa nada. Señores, 9:05, ya enseguida estamos conversando con la doctora Shirley Santos de Benítez, después de mucho tiempo, quien fue por casi 5 años primera dama distrital, hizo mucho trabajo. Sería importante conversar un poco con ella, a ver si como ella resume un poco lo que fue su trabajo tan importante, que se destacaba bastante en varios sectores, ¿verdad? Yo creo que dentro de la misma oposición creo que se destacaba un poco el trabajo de ella. Bueno, hoy día ellos están en plena campaña proselitista con miras a las elecciones municipales. ¿Por qué no? Puede volver a ser primera dama distrital. Podemos estar de nuevo ante la futura primera dama distrital de Coronel Oviedo. Y nosotros pues queremos siempre hablar con los protagonistas. Evidentemente después del cambio que hubo en el Poder Ejecutivo Municipal, bueno, asumen las nuevas autoridades, pero creo que nosotros no tuvimos todavía la ocasión de conversar con la doctora, de a ver si cómo dejó en líneas generales su experiencia como primera dama distrital. Incluso creo que su trabajo de la administración municipal trascendió un poco más allá de lo administrativo, de lo social nomás, porque la oficina o el despacho de la primera dama pues hace un trabajo social. Conste que ni siquiera cuenta con presupuesto, ¿verdad? Es un trabajo voluntariado prácticamente acompañando la gestión del intendente. Y yo veo que trascendió más allá de lo social su trabajo. Mira que mucha gente la ubica a ella como principal figura electoral, como candidata a cualquier cargo electivo. Se habló incluso en su momento que puede ser candidata a intendenta. También se habló de la posibilidad de ser candidata a concejal. Ahora, en algunos sectores surge, y no sé si no, creo que a ella le sorprende, pero ella está escuchando atentamente. Surge su nombre para ser candidata a diputada para el 2028. Muchos me dirán, bueno, pues está medio loco hoy, no. hay mucha gente que va hilando esto. Bueno, pero ya vamos a hablar con ella porque entonces voy a poner el programa, ¿verdad? ¿Qué tal, doctora? Ahí te voy a sacar una fotito para nuestro estado de WhatsApp y ya para saludar a la audiencia. ¿Qué tal, doctora? Bienvenida al programa, buenos días, ¿eh?
2: Muy buenos días, Luis, y a toda la audiencia. Un gusto enorme estar en tu programa realmente en este día lluvioso. Hablar un poquito, ¿verdad?, del trabajo que vinimos realizando en estos años. Me emociona un poco, ¿verdad?, porque recordar siempre es bello, ¿verdad? Entonces,
0: Sí.
2: muchísimas gracias por la invitación.
0: No, por favor, gracias por estar con nosotros, doctora, porque hoy amanecimos con un tiempo inestable, con lluvias, ¿verdad? Pero dice que la lluvia trae bonanza. Y hablar un poquitito, si te parece, doctora, de lo que fue tu trabajo, ¿verdad? Porque es importante pues, escuchar a las protagonistas. Yo entiendo que hay una calificación bastante positiva, hay que ser sincero, dejaste una vara bastante alta como trabajadora, digamos, social, ¿verdad? Porque yo lo que siempre veo es que ustedes hacen un trabajo social involucrándole a todas las sociedades, todos los sectores de la sociedad ovetense. Y eso también es importante porque se nota que hay una articulación, ¿verdad? Porque lo más difícil para el novio es unir por lo menos criterios y por sobre todo la cosa ser articuladora, ¿verdad? Y creo que contigo, si nosotros vamos a estar haciendo memoria, vamos a recordar de que varias actividades se ha hecho, por lo menos involucrándole a varios sectores de la sociedad ovetense, ya llámese de todos los niveles, ¿verdad? Y me parece importante por lo menos hacer un poco un recuento de lo que recordás, de lo que fue tu trabajo. Yo no pretendo tampoco que hagamos un informe minucioso porque posiblemente hasta vos te estarás olvidando de algunas actividades hechas en Coronel Oviedo, ¿eh?
2: Luis, realmente unidos siempre se ve resultados, ¿verdad? Y eso siempre procuramos trabajar articuladamente con todos los sectores, interinstitucionalmente, ¿verdad? Desde un principio nos propusimos trabajar cuatro áreas de en nuestra ciudad: niñez, juventud. También quisimos trabajar un poco lo que es la cultura, la educación, ¿verdad? Y otros también proyectos que llevamos adelante, ¿verdad? Que se fueron dando. Nosotros vimos esa necesidad, ¿verdad? De trabajar la niñez, y para trabajar la niñez tenemos que juntarnos y unirnos entre todos los ovetenses. Y así que hablando con la CODENI, el Ministerio de la Niñez, vimos esa necesidad en nuestra ciudad de tener un hogar de acogida aquí en nuestra ciudad, ¿verdad? Y gracias a que pudo ser lo de la Fundación Yo Elijo Ayudar, pudimos concretar ese proyecto de construir un albergue para niños, ¿verdad? Un albergue transitorio que hoy día ya está 2 años de su funcionamiento, ¿verdad? Y creo que yo creo que si seguimos trabajando de esta manera, va a ser de mucha utilidad. Sí, es luego de utilidad, pero va a seguir siendo de mucha utilidad para nuestra ciudadanía, ¿verdad? Y también, ¿verdad? Gracias a la mancomunión de esfuerzos, el espacio TEA es también una realidad, ¿verdad? En el ámbito de la niñez. Luego trabajamos la juventud, siempre trabajé muy de cerca cuando Wilson estuvo en la Secretaría de la Juventud, luego estuvo David Viana, siempre estuvimos articulando cursos, realizando actividades, ¿verdad? Referente a la juventud. Y son áreas muy sensibles para mí como mamá, ¿verdad? Que me encantaría ir fortaleciendo, si Dios me da la oportunidad de seguir trabajando, porque veo tanta necesidad. Hemos realizado charlas educativas en todas las instituciones educativas, porque llegamos también en las compañías, ya sea Blas Garay, Carandaytú, llevando esas charlas que pudimos lograr bajo gestión, ¿verdad? En el Congreso de la Nación, para hacer charlas de concienciación contra las adicciones y otro sinfín de charlas y capacitaciones que logramos, ¿verdad? Con la SINAFOCAL, con el SNPP, también en el ámbito de la mujer. Lo que yo creo que fue lo más resaltante fue el proyecto Aprender para Emprender, porque si le damos las herramientas, yo creo que también es más loable, porque no solamente es conocimiento, ¿verdad? Sino que acompañarlas para que ellas también puedan ofrecer los productos que aprendieron a realizar. Y es así que vinimos realizando feria de emprendedores, charlas de capacitaciones. Y así, Luis,
0: Ahora sí,
2: realmente.
0: doctora, esto se iba dando, por lo menos, digamos, de manera gradual, se iba dando de acuerdo a lo que ustedes iban, por lo menos, presentando. O es producto de una planificación también, ¿verdad? Porque acá, evidentemente, hubo un momento de salto. Porque nosotros, pues, siempre, si es que nos damos cuenta, siempre queremos ser justos, ¿verdad? Porque medio Argel, pues, es porque alguien ya deja el cargo y uno deja también de mencionar los logros y compañía, ¿verdad? ¿Por qué? Porque yo entiendo que estos son, a lo mejor, circunstancias, son a veces aspectos efímeros, todo lo que quiera, ¿verdad? Pero si es que se ha hecho bien las cosas, yo creo que es importante recordar, traer a colación y quizás a muchos también les sirve esto como un modelo. De cómo uno debe de ir emprendiendo las cosas a nivel social. Por eso sería importante. Esto, esto iba dándose de manera espontánea las cosas o cómo lo califica, doctora?
2: Realmente varias de las cosas fue espontáneo,
0: Fue espontáneo,
2: porque
0: sí.
2: al principio yo quería acompañar, siempre estuvo en mí, ¿verdad? Acompañar muy de cerca, ¿verdad? La gestión de Marcos, porque siempre trabajamos juntos, ¿verdad? Desde en la facultad, cuando él ocupaba la presidencia.

0: gestionar más para que se pueda dar, ¿verdad? Y yo creo que al principio sí dije, ¿qué es lo que voy a hacer? Voy a limpiar, voy a hacer el jardín en la municipalidad, ¿verdad? Que logramos también hacer, no había plantas, vamos a hacer eso, vamos a pintar todo el edificio municipal, voy a procurar que los funcionarios tengan uniforme, cosas así, ¿verdad? Cosas sencillas que me propuse, ¿verdad? Pero vi también que la gente tenía esperanza en mí, se acercaba más. Y siempre fortalecimos el área de discapacidad, sobre todo, ¿verdad?
1: Sí.
0: Es algo que, un compromiso muy, que me llega muy profundo, ¿verdad? Porque se dio, ¿verdad?, crear una de las primeras secretarías a nivel nacional, la Secretaría de Discapacidad en el municipio. Acaba de promulgarse la ley, entonces nos pusimos a trabajar por ello. Cuando eso me acerqué junto a la profe Nuri, le comenté, ¿verdad? Y ella, como es una también una persona muy comprometida con el área de discapacidad, aceptó el desafío. Y el 1 de diciembre del mismo año que asumía Marcos, creamos esa secretaría y empezamos a trabajar, gestionando silla de ruedas, muletas. Siempre nos acercamos en la SENADIS, DIDEM, ¿verdad? Todas las instituciones que trabajan con esa área, ¿verdad? Vinieron los proyectos de la mano de la COICA. Y así, fuimos trabajando y fortaleciendo, gestionando en el Ministerio de Desarrollo Social para que puedan cobrar su TECO discapacidad, ¿verdad? Que tanto la gente desea, ¿verdad? Porque cuando una familia tiene una persona con discapacidad, el gasto es inmenso. No
1: Sí.
0: hay dinero que alcance, ¿verdad? Y siempre tratamos de visitarles, porque realmente muchas personas cuando tienen a su hijo, deja de vivir su propia vida para acompañar el proceso.
1: Sí.
0: Y eso veo en las madres conversando, ¿verdad? Que es muy sacrificado, ¿verdad? La vida que llevan. Y esa voz de aliento es muy importante. Entonces siempre tratamos de llegar in situ para acompañarle un poco, ¿verdad? De cerca a las familias,
1: O
0: ¿verdad?
1: sea que, pero nosotros que miramos desde afuera, doctora, podemos estar equivocados o no, ¿verdad? Yo creo que en tu caso está hay más allá de ser esposa del intendente, acompañado probablemente de voluntad, de interés, porque puede ser de que otro en tu lugar, y bueno, pues yo soy la esposa del intendente, yo tengo que estar ahí, todo eso, pero medio forzado, ¿verdad? Y yo creo que también la sociedad misma uno se va a dar cuenta de ese tipo de actitudes rápidamente. En tu caso creo que transmitís eso. A lo mejor tiene mucho que ver tu carácter. Uno debe de tener un poco de carisma. Uno puede tiene que entender de convivencia humana, porque yo no creo que sea todo color de rosa de hacer de también ocupar el despacho de la primera dama distrital, pero lo que quiero decirte nomás de lo que la percepción que yo tengo, ¿verdad? ¿Por qué? Porque yo pues no tengo el por qué, por lo menos querer ponerme bien o mal nomás con la gente, sino hay que transmitir lo que uno siente, ¿verdad? Porque se dice que es muy importante el libre pensamiento, ¿verdad? Y pero de buena costumbre, ¿verdad? Entonces, veo nomás eso, que hay más allá de lo que es el despacho de la primera dama contigo, ¿verdad? Porque probablemente abrazar un poco el trabajo social y también, si es posible, hacer bien las cosas y hacerse sentir un poco en todo lo que corresponde a la sociedad ovetense.
0: Te agradezco, Luis. Realmente ese entusiasmo, esas ganas, ¿verdad? De ayudar es lo que me mueve, ¿verdad? Siempre estuvo en mí ser útil porque es lo que me enseñó mi familia, sobre todo mi abuelita, ¿verdad? Que siempre me decía, ¿verdad? Que uno tiene que ayudar, que está la verdadera alegría está en dar y no de recibir. Entonces todas esas cosas se fueron uniendo, ¿verdad? Para que yo pueda también trabajar
1: Pero
0: mismo, ¿verdad? Mi experiencia de mamá.
1: te diste cuenta que en un momento dado, no sé, yo creo que ahora incluso uno puede sentir eso, ser soporte principal para el candidato, soporte, porque creo que tu figura se convierte en un soporte importante en cualquier programa proselitismo, campaña proselitista y también programa administrativo o social, ¿verdad? No sé si llegas a hacer ese tipo de evaluaciones, autoevaluación o...

0: Por lo menos no está en tu agenda, por lo menos hacer ese tipo de análisis.
1: No, realmente es espontáneo, ¿verdad? Yo siempre hablo mucho con Marcos, ¿verdad? Y veo en él esas ganas de trabajar, porque realmente es pesado. El cargo de intendente es articular muchas cosas, ¿verdad? Y con poco recurso, a veces porque la ciudad va creciendo abismalmente. Coronel Oviedo se ha convertido realmente en una ciudad, hablando, ¿verdad? Así, ya que está estratégicamente ubicado, ¿verdad? Hay muchas necesidades, ir desarrollando lo que es la cultura, el deporte, o sea, hay varias aristas que, aparte de las obras, que no podemos descuidar, ¿verdad? Entonces, yo veo eso en Marcos, ¿verdad? Que él es un incansable soñador, ¿verdad? De seguir viendo crecer a Coronel Oviedo. Y eso es lo que también me motiva a mí de trabajar y llegar siempre con ideas. Siempre le digo, vamos a hacer esto, vamos a hacer aquello, ¿verdad? Y vemos esa posibilidad y nos acompañamos siempre, ¿verdad? Él también me da toda la libertad de trabajar muy de cerca con su equipo de trabajo, porque él tiene un equipo que le acompaña siempre, ¿verdad? Entonces, por lo visto que... él también me quiere ver trabajando de esa
0: Claro.
1: manera, entonces por eso me da esa
0: Pero
1: libertad.
0: tu figura mueve mucho. Mueve. Mira, dentro de tu congénere, por ejemplo, ¿verdad? En el sentido de muchas señoras, muchas figuras femeninas, se mueve. Yo no digo con eso detrás de vos, pero por lo menos contigo, ¿verdad? Al lado tuyo, en ese sentido, por lo menos nosotros vemos de esa manera. Yo no sé si voy a estar en lo cierto o no, pero para mí, doctora. ¿Vos tomaste el timón meses después o un año después de la administración de Marco Benítez? ¿O fue desde el vamos? ¿O nosotros más no veíamos? Porque tomaste un protagonismo. Yo no sé si vas a ir por lo menos especificando o llámese ordenando cuándo sería yo elijo ayudar desde ahí. Tomó un protagonismo muy importante, dio un paso agigantado la primera dama distrital, el despacho, o cuándo fue, sinceramente, porque yo pues no quiero faltar a la realidad, ¿verdad? Porque no voy a poder saber todo, ¿verdad? Pero a mí, por ejemplo, me parece nomás que los primeros tiempos de la administración de Marco Benítez no estaba, por lo menos, muy latente tu figura. Yo no sé si se hacía esperar nomás, era una cuestión de tiempo. O a mí nomás me parece que arrancaste con todo, como se dice, meses después o un año después de haber asumido Marco Benítez la intendencia municipal, ¿verdad? Porque sinceramente hay presencia, hay por lo menos una especie de marcar tu territorio, como se dice. Hay una marca de territorio, hay una impronta de Shirley Santos en Coronel Oviedo, ¿verdad? En serio te digo. No, en serio, porque yo no digo, no digo que esto te magnifique demasiado, porque maneja muy bien a lo mejor en los detalles, pero yo por lo que veo nomás que tu figura trascendió más allá de tu trabajo social. Y no todos pues logra eso. Hay que ver, por ejemplo, la esposa del gobernador, hay que ver si trasciende más allá de su trabajo social, si ella se le menciona también en el ámbito electoral. Acá, por ejemplo, si vamos a mirar, Eligio Campuzano no trascendió más allá, su señora, de netamente el trabajo social, como ña Rubí. Después aparece Fermín Bernal. Yo, la verdad, te voy a ser sincero, no recuerdo el trabajo de la primera dama digital en ese entonces. A lo mejor, no sé si de qué época saltó un poco este tema del trabajo de la primera dama digital. Después aparece Papachín. Es que el rol que cumple su señora, evidentemente se incursionaba en el ámbito de la magistratura, o llámese en el ámbito del Ministerio Público, todo eso. Después aparece Edgar Olmedo, la misma cosa, su señora está dentro del órgano jurisdiccional. Después aparece Eladio. Yo creo que Eladio, si es que va a entrar por lo menos una especie de catarsis político local. Le tiene que agradecer infinitamente a su finada madre. Yo creo que si no fuese por su finada madre, a lo mejor iba a tener mucho más inconveniente. Imagínese esa señora, esa es la señora que trascendió más allá de su trabajo social al ámbito político. En un momento dado se habló que estaba ahí compitiendo con Marisol, por ejemplo, ¿verdad? Y Marisol de López, ella creo que surgió después de haber dejado la intendencia municipal, Carlos López. Pero yo no recuerdo tampoco que Marisol se haya involucrado tanto, así como vos te involucraste con tu marido en un periodo de mandato. Sinceramente, a lo mejor era otros roles también, ¿verdad? Pero no quiero tampoco eso poner un poco una especie de quién hizo mejor o no, pero creo que si es que vamos a buscar periodos de mandatos municipales en Oviedo, evidentemente en los primeros lugares va a estar tu figura.
1: Yo digo, Luis, ¿verdad? Que no es que no trabajaron o no hicieron proyectos. Ahora los tiempos, ¿verdad? De las redes sociales
0: También, también,
1: cambian
0: sí.
1: muchísimo, ¿verdad? Porque ahora es más visible todo porque siempre estamos en las redes,
0: Sí.
1: la forma de comunicar es diferente, ¿verdad? Porque mi gran maestra, Eña Rubí, Marisol, yo siempre hablo con ellas y aprendo muchísimo con ellas, ¿verdad? Y hay muchas cuestiones, ¿verdad? Que no solamente es trabajar. A lo mejor no se vio los primeros meses mi trabajo porque eso siempre yo digo, ¿verdad? Yo nunca quise mezclar lo que es la fundación con la gestión municipal. Pero cuando empezamos a documentar todo lo que es la fundación, hablamos ahí con la comisión directiva y dijimos que sea un brazo social de del municipio, ¿verdad? Pero costaba tanto congeniar, ¿verdad? Que estuvimos ahí trabajando, viendo, pero cuando ya pudimos construir el hogar, vimos como una entidad misional de la fundación, el hogar de niños Divina Misericordia.
0: Sí.
1: Por eso que muchas cuestiones que surgían en el municipio no pudimos solventar desde la fundación, porque el hogar de niños tiene un gasto inmenso, ¿verdad? De mantener, entonces no mezclamos, no decidimos mezclar, solamente nos encargamos de lo que es el funcionamiento del hogar de niños. Pero siempre estuvimos ahí cerca trabajando. Al principio sí estuve más metida en lo que es la fundación porque quería que sea una fundación legalmente constituida y entre las documentaciones y demás llevó mucho tiempo, pero no obstante, a la par ya iba planificando también los proyectos, porque voy a mentir si te digo, si antes planifiqué qué hacer, no hice, Luis, realmente, porque una vez que Marcos ganó, empecé a pensar qué podía
0: Ojo, sí,
1: hacer yo.
0: si vamos a hacer memoria, yo elijo ayudar, fue antes que de la asunción del.
1: Mucho antes, fue la época de la pandemia, ¿verdad?
0: Sí, recuerdo, eso fue una especie de puntapié inicial también del trabajo social de tu parte, porque ahí sí hicieron trabajo muy importante, recuerdo, hasta tuvieron el tupé de hacer asistencia médica.
1: Sí, vos sabés
0: Sí.
1: que Luis, nosotros, cuando mi suegro se enfermó, visitábamos mucho el albergue y ahí surgió. Se acerca junto a mí una amiga y me dice, ¿qué podemos hacer para ayudarle a esta gente? Necesita carpa, necesita, mira cómo estamos, me dice, ¿verdad? Alimentos, elementos de limpieza, lavandina y demás, ¿verdad? Que hacía tanta falta, tapabocas. Entonces hice una mini campaña en mis redes nomás y se fueron sumando. ¿Cuándo se va a dar las cosas, ¿verdad? Porque no estaba en ese entonces en mí crear una fundación, ¿verdad? De ayuda.
0: Pero te dio mucha visibilidad.
1: Y fuimos
0: Sí.
1: trabajando, empecé a golpear puertas, pidiendo ayuda. Después, de acuerdo a la necesidad, íbamos trabajando. Terminó la pandemia y ¿cómo hago para seguir ayudando, ¿verdad? Entonces ahí surge lo del hogar de niños Divina
0: O sea que
1: Misericordia, ¿verdad?
0: podemos decir que te dio puntapié o llámese una motivación lo que ustedes hicieron en Yo Elijo Ayudar para también eso traspolar un poco en el despacho de la primera dama, como para que uno pueda seguir un poco realizando asistencia y trabajar por la sociedad.
1: No
0: ¿No?
1: mezclamos,
0: No,
1: no
0: claro.
1: mezclamos. Fue aparte la oficina de la primera dama y aparte la
0: Pero
1: fundación Yo Elijo
0: impulsar alguna
1: Ayudar.
0: idea a lo mejor surgió ahí,
1: Sí,
0: ¿verdad?
1: muchas cosas hacíamos en
0: Sí,
1: conjunto, ¿verdad? Muchas cosas, pero no todas las cosas. Porque
0: No, yo entiendo eso, yo entiendo eso, pero me parece nomás que es muy importante la experiencia que ustedes tuvieron donde yo elijo ayudar, porque vos estuviste ahí. De hecho, que por la confianza del pueblo soberano gana Marcos Benítez la intendencia, y evidentemente a lo mejor con algunas ideas te habrá servido, algo te habrá servido. Yo elijo ayudar para también enfocar un poco algunos puntos importantes en el
1: Y
0: despacho, ¿verdad?
1: gracias, yo elijo ayudar, dije yo puedo, ¿verdad? Gracias a eso que yo ya vine trabajando y mucha gente se sumó, mucha gente ayudó, ¿verdad? Entonces es como una base para mí para
0: Sí, es
1: ir
0: una base.
1: trabajando dentro de la sociedad, ¿verdad? Entonces, pero siempre cuidé no mezclar,
0: Pero
1: ¿verdad?
0: te costó en principio aglutinar a gente desde el despacho de la primera dama o no, ¿verdad? Porque yo recuerdo que usted hacía hasta su cena de fin de año, algunas actividades y también mezclando un poquitito, evidentemente, el trabajo político partidario, también por una cuestión natural, ¿verdad? Si es que tu marido está de por medio en cuestión de política, evidente vas a estar ahí con él, ¿verdad? Eso costó un poco porque siempre se dice que en Oviedo no es fácil trabajar en lo social y no es fácil aglutinar. Yo por menos calculo que pudiste aglutinar, aglomerar, juntar una base importante tiene tu entorno y tu trabajo en ese aspecto.
1: ¿Desde la fundación o desde el
0: Desde el
1: municipio?
0: municipio.
1: Desde el municipio. Y desde el municipio siempre trabajamos muy de cerca con las mujeres, ¿verdad? Siempre. Desde un principio. Entonces, por allí yo tengo mucho contacto con la gente, ¿verdad? Y estamos trabajando muy de cerca. Yo muy pocas veces me quedo en mi oficina, ¿verdad? O sea que yo salgo y es más recorrer los barrios y conversar con la gente lo que más hago, ¿verdad?
0: ¿Pero
1: Porque
0: esto te gusta, doctora?
1: me gusta,
0: Sí,
1: me
0: porque eso te
1: gusta.
0: decía hace rato. Decía que no te gustase, si no te gustaba. Íbamos a darnos cuenta.
1: Me gusta,
0: Sí.
1: me encanta
0: Me decía
1: ser
0: medio
1: útil a los
0: forzado.
1: demás. Es lo
0: No.
1: que realmente me mueve porque por algo se acercan junto a
0: Sí,
1: uno, digo
0: sí,
1: yo, ¿verdad?
0: sí.
1: Porque te tienen esperanza. Entonces,
0: Sí.
1: si estás en ese lugar, es por algo. Entonces, tenés que ver y ver la forma de conseguir o gestionar para lograr algo que ellos esperan de vos. Entonces,
0: La confianza también me supongo
1: la
0: que
1: confianza y
0: es
1: siempre trato de
0: fundamental.
1: no defraudar, ¿verdad? Siempre trato de cumplir cuando me comprometo en algo, como sea, trato de cumplir, ¿verdad? Porque
0: Porque estamos ante una sociedad medio especial, ¿no? ¿Verdad? En ese sentido, porque a lo mejor la gente mira tu conducta, de tu desenvolvimiento, tu autocontrol, y todo eso a lo mejor son bases fundamentales para que uno pueda tener apoyo, tener credibilidad.
1: Sí,
0: Es
1: yo
0: fundamental eso,
1: tengo una
0: sí.
1: memoria realmente en cuando me comprometo a algo me recuerdo y cuando le veo a esa persona yo ya así ya me quedo
0: Sí.
1: que no estoy cumpliendo, ¿verdad? Ahora mismo, por ejemplo, me comprometí un parquecito en una escuelita y todavía no estoy cumpliendo y
0: ¿En
1: ahora me
0: serio?
1: viene en mente.
0: ¿A qué escuela? ¿Podemos saber o
1: hacia
0: no?
1: Calle Arroz,
0: Acá ya que llegaron.
1: sí, se
0: Mira un poco.
1: acercaron junto a mí la
0: En la zona
1: profe
0: rural
1: y la
0: entonces.
1: zona rural, sí.
0: Ajá. Para
1: Y
0: instalar unos parquecitos.
1: para instalar un juego, ¿verdad? Me
0: Sí.
1: mostraron, ¿verdad? Que el que ellos tienen ya está obsoleto y me pidieron esa ayuda, ¿verdad? Entonces, es algo que tengo que cumplir, ¿verdad? Porque ya me comprometí, ¿verdad? Hay
0: Ahora,
1: veces que digo que no puedo,
0: si
1: ¿verdad?
0: vamos a hablar del legado más importante, ¿cuál sería, si vas a puntualizar? ¿Sería el hogar de niños? ¿O qué sería? Porque mira que ustedes estuvieron formando parte de varios proyectos importantes que hoy día es una realidad.
1: Sí, el hogar de niños y el
0: Sí,
1: espacio TEA.
0: el espacio TEA.
1: Definitivamente,
0: Definitivamente, sí.
1: son dos cosas que llenaron mi alma cuando pudo realizarse, porque sabía que iba a ser de gran ayuda para ambos sectores, ¿verdad? En la niñez y
0: ¿Cómo
1: también.
0: evalúas hoy día estas instituciones? Si vas a hacer un resumen, una evaluación, una reflexión también de lo que
1: El
0: va
1: hogar,
0: funcionando.
1: sí. El hogar de niños está funcionando realmente perfectamente. Nosotros tenemos nuestros evaluadores, ¿verdad? Se van la gente del Ministerio de la Niñez, verifican constantemente cómo va funcionando. en cuanto a las documentaciones, el Instituto de Bienestar Social viene nomás cayendo de sorpresa a verificar si está funcionando de acuerdo a lo que nosotros declaramos. Y siempre tenemos la nota máxima, por decirlo así, ¿verdad? Entonces, eso a mí me alegra y me deja tranquila, ¿verdad? En el espacio TEA, al principio costó un poco por la cantidad de niños que necesitaban las consultas con los especialistas. Costó un poco, ¿verdad? Pero ahora estamos caminando a pasos firmes también, porque yo estoy siempre al pendiente también del funcionamiento del espacio TEA, por más de que ya no forme parte o cosas así, siempre le visito al director, ¿verdad? Del materno infantil. Hoy
0: está estable.
1: Sí, con la ASO Te Amo, siempre tratamos, yo también formo parte de la asociación Te Amo, que está presidida por la señora Liliana Cano, ¿verdad? Y conjuntamente estamos constantemente acompañando a los profesionales y viendo y analizando para que todos sean atendidos, ¿verdad? Es cierto, nos faltan más profesionales. Es algo pendiente que tenemos, ¿verdad? Para que sea multidisciplinario, como hemos hablado al principio, porque todavía no tenemos, por ejemplo, una nutricionista en el espacio, necesitamos más odontólogos en el espacio, terapista ocupacional. Estas tres terapias que son fundamentales, ¿verdad? Pero después tenemos todos los especialistas y cuando los padres se quejan que no son atendidos aún, vemos la forma de canalizar y que sean atendidos y que puedan acceder también a las terapias, ¿verdad? Los niños. Y también tenemos una psicóloga para los padres. Eso es muy importante, esa contención que se recibe en el espacio.
0: Prácticamente un servicio integral.
1: Y realmente es un lujo para nuestra ciudad, para nuestro país, contar con ese espacio, porque también tenemos una médica, medicina familiar, la doctora Adriana Cañete, ¿verdad? Sí. Que se incorporó hace poco. Ella, por ejemplo, todo lo que es, estimulación temprana, todas esas cuestiones, ¿verdad? Entonces también hace consultorio allí ella, ¿verdad? En caso de necesidad, para que el niño con TEA no vaya en otro lugar, porque siempre es más complicado, ¿verdad? Las consultas con ellos. Ella está ahí los días lunes y miércoles para atención también.
0: Ahora, si alguna vez pensaste que este trabajo social que estás haciendo en Oviedo te iba a instalar en el escenario político.
1: No.
0: No, nunca pensaste.
1: No, nunca. Por más de que provengo de una familia política, mi papá, por ejemplo, fue intendente municipal, sí, ¿verdad? Y es por ello que empezamos a hablar con Marcos, ¿verdad? Porque se acercó y me habló de política, ¿verdad? Porque él sí, él respira la política, por decirlo así. Pero yo no, definitivamente no. Siempre estuvo en mí acompañarle a él, ¿verdad? Acompañar su trabajo, serle útil y serle útil a los demás a través de la política. Y hasta hoy día esa es mi intención, ¿verdad? Mira que no pienso iniciar la política teniéndole a mis hijos pequeños. Son muy pequeños aún, me necesitan mucho y la política implica mucho tiempo.
0: Ya, está bien, pero desde el momento que uno se instala en el escenario ya es una señal. Es importante eso. La verdad que usted tiene que a lo mejor un día escribir un libro de lo que hicieron en la sociedad obetense, de lo que fueron los inicios y así respectivamente, y que por ejemplo Marco, su papá, fue intendente también,
1: sí.
0: En un distrito del departamento de Caaguazú. Tu papá también fue intendente en otro distrito del departamento de Caaguazú. Llega la pareja a ser intendente Marcos, la primera dama distrital, su esposa. O sea que no es poca cosa lo que consiguieron. Sinceramente hablando, independientemente de que la gente a veces quiere desviar un poco ese tema porque uno no es originario, no porque tal cosa. Yo creo que de a poco vamos eso superando. ¿Por qué? Porque a veces son recursos que uno utiliza en política electoralista y pareciera nomás de que a veces a lo mejor uno sin pensar puede ser de que permee, ¿verdad? Pero hoy día pues se demuestra que no es así, Yo recuerdo cuando se candidataba Marco para la concejalía municipal, mucha gente hablaba de que, bueno, pues, como digo, él va a ir a legislar en su distrito. Y era un planteamiento tan absurdo. Y cuando fue candidato a intendente, las mismas cosas. Entonces yo le decía, no es porque yo la quería defender, ¿verdad? Le decía, pero ¿cómo me quedo los recursos de acá? Va a utilizar a otro distrito. O sea que yo creo que a veces somos ingratos un poco con la gente que viene, a lo mejor porque son originarios sus padres. Porque Marco, por ejemplo, nació acá en Coronel Oviedo y justo luego un 7 de octubre. Y de repente a veces son un poco ingratos. Es como si fuera que no va a tener luego ni siquiera la intención positiva de hacer algo importante por la comunidad. Y si es que vamos a estar puntualizando, de cuidado, vamos a encontrarle gente que ni siquiera nacieron en Coronel Oviedo, hicieron mucho más de quienes. Sí, a lo mejor tiene origen primitivo, digamos, en la ciudad de Coronel Oviedo. O sea que yo creo que hoy día ya no se mide ese tipo de parámetros. Yo creo que va, se combatió esa parte, ¿verdad? Yo creo que es una etapa superada. Y hoy día uno, observando la ciudad de Coronel Oviedo, va a llegar a la conclusión que tantas cosas plantearon para a beneficio de la comunidad ovetense, ¿verdad? Eso es tan importante. Yo nunca te pregunté, doctora, ¿qué significa para vos Coronel Oviedo?
1: Realmente me estaba riendo cuando
0: Sí.
1: estaba comentando, ¿verdad? Porque sí, al principio recuerdo que le decían a Marcos Arribeño, que es lo que
0: Sí,
1: no le
0: sí,
1: decían, ¿verdad?
0: sí.
1: Pero él sí nació en Coronel Oviedo, yo no
0: Sí.
1: nací en Coronel Oviedo, pero igual, le amo a Coronel Oviedo, ¿por qué? Porque yo venía de San Joaquín a mis 17 años de edad, con ganas de ser una profesional. Vine a aprender tantas cosas, ¿verdad? Le conocí a tantas buenas personas que me formaron, por decirlo así, ¿verdad? Y pusieron en mí tantos sueños, tantos deseos de seguir creciendo. Y desde que llegué nunca más me fui, ¿verdad? Y aquí nacieron mis cuatro hijos. O sea, yo feliz estoy en Coronel Oviedo y que me hayan dado esa posibilidad, ¿verdad? A mí, a mi esposo, de servirle, de ser también parte del proceso de crecimiento de nuestra ciudad, es algo que nos satisface y nos enorgullece, porque no todos tienen, ¿verdad?, esa posibilidad, y que yo, no siendo de aquí, la gente me acompañó, me daban la fuerza para seguir trabajando, ¿verdad? Eso realmente no tiene precio para mí. Y yo amo Coronel Oviedo, amo a su gente, porque soy feliz acá. Realmente
0: Hay una identidad.
1: una identidad. Y siempre me dicen, ¿verdad? ¿Y vos no te recordás de San Joaquín?
0: Sí.
1: Claro que le recuerdo a San
0: Claro.
1: Joaquín, ¿verdad? Ahí están mis padres. Y cada vez que hablo con Ilsa Maíz, es
0: Sí.
1: fanática
0: Sí.
1: de San Joaquín, siempre tratamos de estar, ¿verdad? Para San Joaquín. Y es así.
0: Pero te sentís realizada en Coronel Oviedo, que a
1: Sí,
0: lo
1: está
0: mejor
1: mi
0: la
1: familia
0: gente de San
1: acá.
0: Joaquín tiene que enorgullecerse por eso, porque viste que ese tema de
1: Pero en algún
0: figura,
1: momento le debe ser útil a
0: sí,
1: mi querido San Joaquín, ¿verdad?
0: este tema de las figuras de otro lado cae un poco en varias facetas, digamos, para no decir en varias oportunidades, se convierte un poco en contradicción y en incoherencia. Nosotros acá en Oviedo, te cuidás, hasta le vamos a dedicar un mes también a un ovetense que va a Caaguazú a ser intendente. Recuerdo, un ovetense va a Caaguazú a ser intendente como Oviedo Amarilla, y ese era lo máximo para nosotros. O sea que somos incoherentes. O sea que destacamos un ovetense que va. Recuerdo que se fueron algunos a Capibarú, otro creo que se hace Cañú y otros distritos. De peor ovetense, Nevardo. Entonces, pero en ese mismo momento, porque yo creo que hoy día ya una etapa superada, así como dije, en ese momento se cuestionaba gente que venía con la intención firme de trabajar en Coronel Oviedo y de ser protagonista en política. Y más o menos había sectores que eso cuestionaba. Sin embargo, cuando hay una figura ovetense que trasciende más allá del distrito de Oviedo, sí, eso es noticia positiva. O sea que es una incoherencia. Me parece nomás a mí, para la gente de San Joaquín, tiene que ser un orgullo que una persona que nació en San Joaquín hoy día sea la primera dama distrital de Coronel Oviedo, o que pueda volver a ser primera dama distrital de Coronel Oviedo. Y la misma cosa pasó con Marco Benítez. Marco, él nació en Oviedo, pero sus padres, su pariente, vive en Santa Rosa. Tiene que ser un orgullo para la gente de Santa Rosa. Generalmente ese tipo de situaciones siempre hemos planteado nosotros en Oviedo como una especie electoralista, como una especie de cuestionamiento, como para restarle votos supuestamente a una persona que no es originaria de la zona. Sin embargo, nosotros lo que tenemos que mirar son las intenciones, son lo que propone, qué pueden hacer, qué van a hacer, y así respectivamente, porque con ese criterio nosotros todos los vetenses tenemos que hacer maravilla, entonces, porque somos de Oviedo. Y vos te vas a encontrar a veces que hay gente que son de identidad, pero genuina ovetense, no duda ni un segundo para salir en contra de los intereses de Oviedo. O sea que me parece nomás a mí que, ojalá, espero que esto sea una etapa superada, ya era por el simple hecho porque uno no
1: Y
0: sea
1: sigo
0: originario, ¿sí?
1: viendo comentarios, ¿verdad? De así que arribeño, andate en Santa Rosa, cosas así, ¿verdad? Pero
0: Sí.
1: yo creo que está demostrado ese compromiso con la ciudad de Coronel Oviedo. ¿Quién no va a querer trabajar por una ciudad tan linda, ¿verdad? Y en el caso de Marcos, que nació aquí en Coronel Oviedo, ¿verdad?
0: Sí.
1: Y el compromiso primero ante Dios, ¿verdad?
0: Sí.
1: Porque yo creo que los espacios se ocupan gracias a Él. Y él le puso en ese lugar y honrar ese compromiso y honrar el compromiso ante el pueblo vetense, ¿verdad? Y ir trabajando, ir cumpliendo lo que se prometió, ¿verdad? Eso es lo que siempre tenemos presente. Lo que hemos prometido, debemos de cumplir.
0: Bueno, veo acá mucha gente que están enviando mensajes. Pese a que nosotros los WhatsApp hace rato que nos dificulta leer, veo hasta Ito Dávalo nomás enviando fotos en compañía de Cuacahuí, Cuá Mendoza.
1: Él es un amante del
0: Sí.
1: cuá y dos
0: Y
1: cuá que están en nuestra ciudad.
0: agradece tu gestión y la gestión del intendente Marco Benítez, porque creo que se hicieron sentir por ahí ustedes, ¿eh?
1: Siempre estuvimos acompañando y siempre soñamos que sea un espacio visitado por otros de otras localidades que vengan a visitar los dos cuá que tenemos tan lindo que sigue estando. Imagínate que donde hay veces que escasea el agua y que ahí fluya siempre el agua es una bendición, ¿verdad?
0: Acá envía saludo la ingeniera Luján Meauro también. Te está
1: Gracias,
0: enviando saludo
1: Luján.
0: ahí del barrio 12 de junio.
1: La Inge.
0: Sí, la ingeniera. A ver, dice también, está el mensaje, dice, ella volverá a ser primera dama y Marco será el nuevo intendente municipal, dice. Bueno, y también habla de que sí, con el parámetro del tema de nacimiento en compañía, hay muchos que yo creo que hace poco tiempo que se mejoró este tema del registro civil. Anteriormente, el registro civil de personas, si es que por algún motivo, por una cuestión de tratamiento médico, uno va y la señora da a luz en Asunción. Y ahí tiene que figurar en el certificado de nacimiento que nació en Asunción. Hoy día pues ya es eso casi relativo, ¿verdad? Porque vos podés traer el certificado de nacido vivo y podés inscribir acá en Coronel Oviedo. Va a decir que nació en Asunción, pero sí se inscribió en la ciudad de Coronel Oviedo. Anteriormente no se podía hacer eso. Hoy día, por ejemplo, ya se puede. Dice la más hermosa y servicial saludo, dice Elena, que está enviando saludos. Hay muchísimos mensajes. Está Johnny Espínola también, el 12 de junio. Bueno, algunos ya te dicen que vos sos la única que puede competirle a Marco en la intendencia, dice. Sí.
1: Va a
0: Acá,
1: estar difícil.
0: Karina también te está enviando saludos. Veo acá Patricia Brite, la autora, te está enviando saludos.
1: Gracias, Patri.
0: Me parece bien. Dice. Me gusta la frase que utiliza como libre pensamiento y buena costumbre. Y sí, claro que sí. Buenos días, saludos y éxito a la señora Shirley, dice Alshira Ojeda.
1: Ah, mi
0: De.
1: comadre.
0: Sí, ¿en serio?
1: Sí,
0: Sí,
1: Alcira, mi
0: dice buenos
1: comadre.
0: días. A ver, éxito a la doctora Shirley. Persona trabajadora guapa, un saludo. Soy de Marista, dice la señora Irma Dúctil.
1: Ah, muchas gracias,
0: Sí,
1: doña Irma.
0: bueno, sí, es que me parece. ¿Y qué tal, doctora, de esta campaña? ¿Cómo estás, por lo menos en líneas generales,
1: Bien,
0: trabajando?
1: Luis,
0: Teniendo en
1: estamos
0: cuenta que el
1: trabajando.
0: compromiso que asumiste también en la academia.
1: Sí,
0: No hay que olvidar que
1: también.
0: soy la flamante directora
1: Así
0: de
1: mismo
0: una de las
1: me.
0: unidades académicas de Coronel Oviedo, que es de la una, ¿verdad?
1: Sí, realmente. Me cuesta un poco
0: Sí.
1: ahora con mi trabajo, ¿verdad? Conllevar, pero sí, siempre trato de estar presente. Ya estamos haciendo las visitas, acompañando fuertemente.
0: ¿Estás operando entonces, cómo se dice, doctora? ¿Puedo
1: Sí, claro
0: atenderle
1: que
0: al
1: sí.
0: concejal Pey Vargas que está
1: Claro
0: en
1: que sí,
0: línea?
1: claro que
0: ¿Qué
1: sí.
0: tal, doctor? ¿Cómo está? Buenos días.
2: Muy buenos días, Luis. Muy buenos días para la gran amiga Shirley. Estoy escuchando atentamente la entrevista. Quería nomás felicitarle a esta gran señora por el trabajo que viene realizando al lado de nuestro amigo Marcos. Realmente el apoyo que ella le brinda es fundamental para todo lo que se está haciendo, Luis. Realmente, cuando tenés una mujer tan voluntariosa a tu lado, y siempre digo, y no porque yo pertenezca al equipo político de ellos, sino que no suelo hacer demasiado análisis profundo de ese tipo, pero vos le ves a Shirley, y ella no es una señora para la foto. Ella no es una señora que solamente busca sacar rédito y agradarle a la gente a través del marketing, sino que ella se involucra en cosas profundas que tienen un contexto humano demasiado alto, Luis. Y eso realmente no es solamente una cuestión política, sino que es una cuestión humana y habla muy bien de ella y por supuesto de nuestro amigo Marco, ¿verdad? Siempre admiré eso de ella y quiero decirle que no se canse de nosotros porque nosotros mismos muchas veces, Luis, acudimos a ella y ella con mucho cariño, con mucha paciencia, nos atiende, le atiende a nuestra gente y no en vano la gente tiene ese aprecio tan fuerte por ella, mi querido Luis.
0: Y la verdad que es
1: Gracias,
0: cierto,
1: Luis.
0: hay que ver un poco acá quién es el que regula dentro de la pareja. ¿Por qué? Porque pareciera que si a mí me pregunta, usted tiene caracteres parecidos, un Marco, y siempre se dice que tiene que ser más o menos, no digo demasiado diferente, pero no, si uno es demasiado bueno, el otro tiene que ser un poquitito, no digo con eso que sea lo contrario, ¿verdad?
1: Sí.
0: Pero ustedes son de carácter parecido, tiene pasmosa tranquilidad, tiene como le suelo decir a Marco, porque yo no sé en qué momento ustedes se enojan, no a nivel público, ¿verdad? Porque para Marco la única vez que salió de su casilla fue acá hace 5 años, en el
1: ¿Cuándo?
0: debate con Antonio Buzarque. La única vez que yo le escuché a él, no digo con eso que salió de su casilla, pero se hizo sentir. Y donde bebé ya llegando ya en el celular, celular de por no le dice Antonio, porque acaso ve el celular ahí en el debate, ¿te acuerdas de eso, Pedro?
2: Me acuerdo
0: Sí.
2: y antes ñañando o si no hojas zapata ya de ahí lo mitad ahí Luis.
0: Sí, cierto eso. Y pero tiene ese poder de contenerse.
1: Sí,
0: Eso no es
1: increíble.
0: fácil. Yo, por ejemplo, digo, yo a veces soy lechero y de té, ¿verdad? Y no está bien eso. ¿No? A mí me encantaría tener el carácter de usted, ¿verdad?
1: Sí, así es. Realmente agradecerle primero al concejal Pedro Vargas, realmente te agradezco, Pei, por tus palabras y estamos para eso, así como a vos te gusta el servicio, acompañarle a la gente también. Yo aprendí detrás de ustedes, ¿verdad? De la FUO, acompañar siempre, ¿verdad? Y Marcos tiene realmente un carácter admirable. Él es una persona pacifista, él nunca se enoja, él raras veces para que se enoje tiene que, no sé, sobrepasar todos los límites por ahí para que alce un poco su voz y demás, ¿verdad?
0: ¿En tu casa también es así o no?
1: En mi caso,
0: No, en tu casa.
1: en mi casa sí.
0: Sí,
1: Él
0: también es
1: nunca
0: así.
1: amanece de mal humor, él siempre es sonriente, por más de que las cosas estén pesadas, él siempre está de buen humor.
0: ¿En serio?
1: Admirable es Luis, realmente
0: Increíble ya.
1: increíble es. Dios mío, tiene un carácter envidiable.
0: Es así como él demuestra.
1: Así, en
0: Así
1: casa
0: es.
1: también es. Él se levanta, le saluda a todo el mundo. Yo cuando estoy apurada, sí vuelo, ¿verdad? Y él no. Tranquilo, le saluda a todo el mundo. Yo a veces ni no le veo así cuando estoy apurada. Hola, y ya me voy, ¿verdad?
0: Sí.
1: Y
0: O sea que él es más tranquilo entonces.
1: él es el más bueno, el más tranquilo. Yo tengo que hacer el trabajo de que soy la más pesada, la más argel, porque alguien pues tiene que ser
0: Claro,
1: argel, ¿verdad?
0: totalmente,
1: Entonces yo
0: totalmente.
1: soy la más argel con las criaturas, yo soy la argel con Milagros, ¿verdad? Que ella es la que está creciendo. Y
0: ¿Cuántos
1: lastimosamente
0: años
1: me tocó a mí porque a
0: tiene
1: Marco no le
0: tu
1: sale.
0: hija? ¿Cuántos años tiene? 16.
1: 16 años.
0: 16, ya es una adolescente.
1: Ya, está,
0: Adolescente ya,
1: ya,
0: sí.
1: sí.
0: ¿Algo más, concejal?
2: No, solamente para eso llamaba a Luis y para decirle a Shirley y a través de ella hacerle llegar a Marcos que estamos a su lado, que ellos merecen que se les acompañe, merecen más oportunidades. O sea, amigo, hay gente que hombo vaiseja antes y yo no sé con qué argumento, con qué corazón pueden hacer eso, porque gente bueno, gente poná. Y enviarle un saludo fraterno a Shirley y a Marcos y decirle, estamos a su lado en lo que sea, queridos amigos, y principalmente espiritualmente, mi querida Shirley, y mucha fuerza siempre, y ojalá nunca te canses, porque realmente le estás haciendo mucho bien, muchos favores a mucha gente. Mucha gente depende mucho de usted, y entonces le rogamos a Dios que le dé esa fuerza para que puedan seguir por muchos años más, con mucho más fuerza, mi querida Shirley. Y te envío un gran abrazo a vos también, Luis, y a nuestro amigo Marco a través de vos.
0: Dale un
1: Muchísimas
0: abrazo,
1: gracias,
0: doctor Pey
1: concejal.
0: Vargas, concejal municipal. No, hablábamos justamente del compromiso que tenés de manera particular y profesional, ¿verdad?
1: Sí.
0: De lo que corresponde a la universidad, pero también, así como estuviste mencionando, estás siempre con la firme intención de acompañar muy de cerca en lo político a Marco.
1: Así
0: Y también
1: mismo.
0: está en línea, ¿verdad? Pero el problema es la. Ya habilitado la teléfono con ya entendemos de manera. Hola.
3: Buen día, Luis.
0: Buen día, Maigo, está ahí, ¿cómo estás?
3: Buen día a la doctora Shirley.
0: Sí.
3: De Andrés, no me programa. Tengo en Cuñacaraí y guapa y carismática. Tengo ya también Luis, la verdad. Tengo Cuñacaraí, Cuñacaraí, la moría. Oye, pues soy en la que Luis. Esta moría un vino o servicio. Se nace esa la se cobíamos guarengo mi estudio de oye oye imagina oye y estaba ya de boca ya yo de boca pactear el cielo hija agradecerte a doctora Silve te deseo mucha suerte a que Dios te bendiga y muchas gracias por todo doctor. Doctora, y gracias a usted.
0: Emocionada, está
1: Gracias, doctor.
0: emocionada. Y adelante,
1: Muchísimas
0: está
1: gracias.
0: ahí, fuerza, un abrazo.
1: Muchísimas
0: Gracias, igual.
1: gracias, doctor. Y
0: Chao,
1: Espínola, realmente. Estas cosas lo que a uno le da fuerza. No
0: sí,
1: tiene
0: tenés fuerza.
1: precio para mí, realmente, Luis, viniendo de donde ahí, una persona que
0: Y hay
1: siempre
0: que ser
1: está para
0: agradecido,
1: alentarle a la
0: sí,
1: gente.
0: totalmente. Acá Norma Norma Fruto te está enviando saludos.
1: Muchas gracias, profe.
0: Ella pero nos trajo también el vino, así como suele traer el doctor. Y no, no, ella te
1: Ah,
0: va,
1: mira,
0: vinera,
1: mira, vos
0: nosotros
1: me
0: los
1: olvidé.
0: mineros, pues
1: Marco
0: somos
1: es
0: así.
1: re
0: No,
1: detallista.
0: nada, te está hinchando nomás. Acá te envía saludos, Diana Escandriolo.
1: Gracias, Diana.
0: Sí, el Rubio Rezarobuy está en línea. Buenos días.
4: Buenos días, Luis. Buen día a Shirley. Mi aprecio hacia él.
0: Sí. Adelante,
4: Papá,
0: Pelayo.
4: digamos, la. Pero
0: Sí.
4: ni me, ni me. Jaime, pobre, maestro campaña en Goku, dos vimos hoy porque no vi la verdad, ¿no? Entonces, aprovecha, bueno, saluda a
0: Sí.
4: mí, deja, es como más decirle, vea, hija, según años, supe, hasta a lo mejor es más que Marco. Es peña, me decimos, orecote y testimonio de vida, japete y carisma especial con uñas carajías, ojo, japete.
1: Muchísimas gracias,
4: Con
1: compadre.
4: no imaginas, me vino a una jeja, pero me va a ver, a su ser, a ver, lo menos lo aprecié. Y yo veo que a tu mi hija, de acuerdo a su posibilidad, porque en el artículo allá, papá, sea el trigo y ve desfile del 12 de mayo, ve Flores Capilla, ve San Antonio Marita, ve aunque sea los pintas, los pintas, pero antes a molestar mi atención, se aprecia, yendo ya a Danero Basaco, madre. A la Virgen,
1: Muchísimas
4: cada que
1: gracias,
4: pueda, andemos y
1: compadre.
4: no siempre.
1: Muchísimas gracias, compadre. Gracias por el saludo y estamos ahí para acompañarnos en todos los proyectos.
0: Dale, Pelayo, un abrazo.
4: Gracias,
0: Chao,
4: gracias,
0: chao,
4: Luis. Un
0: chao.
4: abrazo. Chao, chao.
0: Chao, chao, chao. Hola. Hola.
4: Hola.
0: Hola, sí.
5: Bueno, Luis.
0: Buenos días.
5: Saludo a la doctora.
0: Sí, acá te escucha.
5: Soy Seba Godino Gavilán en la GETA.
1: Gavilán.
5: Está ahora ayudarla a Marcos, la Ore Capilla San Isidro.
0: Mira vos.
5: Agradecerle a Marcos, a la doctora.
1: Muchísimas
0: Mira
1: gracias,
0: vos.
5: ahora ayudar
1: Gavilán.
5: a Dios se lo pague, doctora. Y
1: Gracias a
5: fuerzas
1: ustedes.
5: a viajar y a todo eso.
0: Muy bien. Gracias,
1: Muchas
0: don Avilán. Un
1: gracias, muy
0: abrazo.
1: amable.
0: Chao. Chao. Emocionado. Vamos a decirle a la gente.
1: Don
0: De cuidado, doctora. Lo
1: Gavilán,
0: que quería
1: recomprometido
0: preguntarte,
1: también.
0: sí, este tema de la convivencia humana, doctora, ¿cómo fue tu infancia? ¿Cómo fue en líneas generales tu infancia?
1: Re feliz, Luis, realmente vengo de una familia muy trabajadora.
0: Trabajadora.
1: Mis
0: ¿Te
1: padres,
0: enseñaron qué, por
1: el
0: ejemplo?
1: trabajo,
0: Trabajo.
1: el trabajo. Mi mamá y mi papá tienen negocios, mi papá tenía colectivo. Y las veces que no viajaba en el colectivo, que le mandaban nomás a otra gente, porque todos los días era el viaje, Caguas subido, Caguas subido. Entonces me acuerdo bien, era la línea 60.
0: Ah, mira un poco.
1: Y mi mamá en su negocio todos los días. Y las veces que no estaba, mi papá se quedaba y teníamos que sacar
0: O
1: los
0: sea que era
1: pedidos.
0: tú, vos provenías de una familia, como se suele decir en ronda de amigos, Murajur y Guataponay, güey. Para no te
1: Gracias a
0: quejas de
1: Dios,
0: eso.
1: ¿verdad? Sí,
0: Sé porque,
1: muy
0: ¿sabes a dónde es lo que
1: trabajador.
0: quería llegar?
1: Sí.
0: Para saber si quién te enseñó eso, ¿verdad? ¿Alguien te habrá enseñado o vos naciste así? Por
1: Mi.
0: ejemplo, yo tengo una anécdota, no, no es anécdota, sino un hecho, ¿verdad? Fuiste a San Roque, a calle San Roque fuiste, a trabajar en las internas.
1: Sí.
0: Y oh, estaba en la mediodía ya. Y estaba la señora preparando tortilla. Y vos recordarás eso seguramente, para que no digas nada que yo estoy inventando, ¿verdad? Y estaba haciendo tortilla, ¿verdad? No sé si hacía frío o qué, ¿verdad? Pero tortilla que era porado llevo. Ah, y y
1: El
0: nada,
1: queso,
0: sí, el queso así, mandioco, aven de pobre. Y le sorprendió mucho a la gente, no te habrá dicho, a mí me dijeron. No te habrá dicho, pero a mí me dijeron, pero. Porque viste que hay una investidura, primero el profesor Dama, señora, y segundo que soy la esposa del intendente en ese momento, y todo eso, ¿verdad? Después, finocho en 10, doctora. ¿Dónde vos aprendiste eso?
1: Y realmente mi familia es muy humilde y muy trabajadora. Es lo que.
0: Porque
1: Y mi
0: a mí
1: papá era
0: me
1: el
0: dijeron que era de
1: disciplinado.
0: forma muy espontánea, te salió. No es porque vos
1: Sí.
0: querías ponerse bien con ellos, porque vos te das cuenta cuando
1: Sí.
0: fingís, ¿verdad?
1: Sí.
0: Entonces, me dijeron, porque otro en tu lugar, pues si le tomaste 4 guantes, le tomaste de servilleta y después con el cubierto. O con los cubiertos, ¿está bien o eso? No hay un problema. Jandeo. Ya apetece ver el aeropuerto. Entonces, eso siempre te quise preguntar, ¿dónde aprendiste eso?
1: Provengo de una familia así,
0: O sea que para
1: realmente.
0: vos no es nada eso, no es
1: No,
0: nada novedoso
1: era
0: eso, sí.
1: el trabajo era duro porque teníamos nuestro negocio, faltaba todos los personales y papá con su lista para sacar la mercadería, por ejemplo, ¿verdad? 5 kilos arroz, 5 kilos fideo y yo tenía que acarrear, ¿verdad? Siempre. Y papá redisciplinado, las 7 voy a tener que estar despierta trabajando en vacaciones. Y
0: A
1: mi
0: mí me contó
1: mamá.
0: eso Elio Quiroga. Con Quiroga creo que fuiste a caminar ahí.
1: Sí,
0: ¿Eso son, hombre?
1: sus zonas.
0: Y ja, no, pues, me dice, más bien yo puedo hacer.
1: Sí,
0: Y
1: con
0: me
1: el
0: dijo, y
1: profe.
0: le sorprendió a todo el mundo. Y esa señora, Otillo de Cuña que era ahí. Entonces, me parece importante conocer ese tipo de detalles. ¿Verdad?
1: Sí,
0: Sí.
1: realmente. Y yo disfruto muchísimo, realmente, porque lo que más realmente agradezco es el cariño de la gente. Y nadie te va a invitar por invitarte nomás, es porque te aprecia, ¿verdad?
0: Claro que sí.
1: Entonces yo esas cosas valoro muchísimo, la forma en que me reciben, me carga todas las energías positivas para seguir trabajando, porque de eso se
0: ¿Y
1: trata la vida,
0: cómo era
1: ¿verdad?
0: la cocina de tu infancia? ¿Era una cocina así a leño o qué? ¿O
1: Yo era muy
0: algo así?
1: mimada, yo era muy
0: Sí.
1: mimada por mi abuelita. Ella
0: Ajá.
1: era la que cocinaba, si algo no me gustaba, ella a escondidas me preparaba otro tipo de comida, o sea que yo me considero luego la nieta preferida.
0: Ah, su
1: Muy
0: abuela me
1: mimada
0: entiende,
1: por mi
0: entonces
1: abuela,
0: íbamos a coincidir
1: sí,
0: en...
1: porque mi mamá se pasaba trabajando en el negocio, ¿verdad? Y ella, su ejemplo es el trabajo. Mi papá la disciplina y mi abuelita era la que me malcriaba, me mimaba y me consentía en todo, con mi abuela.
0: Tu abuelita,
1: Sí, porque vivíamos
0: ¿cu
1: todos
0: cuántos
1: cerca.
0: años vivió contigo tu abuela?
1: Sigue viviendo, tiene 92
0: ¿En
1: años,
0: serio?
1: sí, el 14 de agosto cumplió 92 años.
0: A la gran flauta.
1: Realmente mi
0: Y
1: abuela
0: está
1: es,
0: Lucia.
1: y ya más o menos, ¿verdad?
0: Ah.
1: Pero sí, se sigue recordando de
0: Y
1: nosotros,
0: te
1: sí.
0: supongo que suele ir a visitarla.
1: Sí,
0: Como
1: nos vamos,
0: 22 años tiene.
1: 92 años,
0: Ajá.
1: una excelente persona.
0: Ajá.
1: Y ella es la que me enseñó muchísimas
0: ¿Y
1: cosas,
0: tus
1: ¿verdad?
0: padres, doctora?
1: Mis padres son jóvenes todavía, mi
0: Son
1: papá
0: jóvenes.
1: tiene 62 años, mi mamá 57, guapísimo, ellos
0: ¿Y
1: todos
0: tus
1: los días.
0: hermanos?
1: Tengo una hermana mayor,
0: Sí.
1: ¿verdad? Y una de mis hermanitas falleció en la pandemia,
0: ¿En
1: sí, a
0: serio?
1: los 29 años. Y tengo mi hermana, la
0: Qué
1: menor,
0: golpe, ¿eh?
1: más mimada de la familia, 24 añitos.
0: Sí,
1: Todas
0: porque...
1: nenas.
0: Sí, porque... todas nenas.
1: Todas nenas, por eso que Marquito es el más esperado, ¿verdad? El único
0: Sí,
1: varón de la
0: sí.
1: familia.
0: Pero dentro de tu hermano hay uno que es varón.
1: No,
0: ¿No hay?
1: no tengo varón.
0: Ah, no hay luego varón.
1: No, no tengo hermano varón. No.
0: La que falleció entonces es una
1: Nena,
0: hermana.
1: nena, sí.
0: ¿Y qué te golpeó eso, doctora?
1: Claro que sí, ella era realmente la persona que nos enseñó lo que es el amor verdadero. Era una persona que siempre, la forma en que nos abrazaba, y yo me sentía ya otra vez, yo como siempre me siento la más consentida. Ella vivía prácticamente conmigo, ella se alegraba muchísimo en casa. Venía así 2, 3 meses, después se iba nuevamente. Compartí muchísimo y creo que como hermana pude darle lo mejor de mí también porque compartimos muchísimo.
0: Y tus padres, me supongo que
1: Les
0: habrán
1: costó
0: sido...
1: muchísimo. A mi papá, a mi mamá. Ahora más o menos están bien, por lo menos ya están mejor, ¿verdad? Pero como dice él, la muerte de un hijo no tiene nombre. No, es algo que no vamos a poder superar nunca.
0: Ahora sí, Marco, ¿cuál es su momento feliz de su familia dentro de lo que es, porque usted pues tiene mucho compromiso, ¿verdad? Nosotros tenemos el privilegio acá, nosotros acá pasamos nomás una pieza a otra, ¿verdad? Para trabajar, ¿verdad? Pero qué momento, por ejemplo, vos sentís de que él se siente.
1: Los domingos nosotros
0: Sí.
1: siempre estamos todos en la casa, raras veces que tomamos compromiso, o si tomamos compromiso, volvemos al mediodía para compartir con las criaturas, le llevamos al parque.
0: Ah, le llevan al
1: Sí.
0: parque. Sí. Pero siempre trató de compartir con sus hijos.
1: Sí, es un papá muy presente, ¿no?
0: ¿Y qué él te dice, por ejemplo, de su hijo? ¿Él le gustaría ser futbolista, algo? Viste que nosotros los papás también soñamos despiertos, ¿verdad? Sí.
1: Sí, y Milagros, por ejemplo, ella ya sabe qué va a estudiar.
0: ¿Qué va a
1: Ella quiere
0: estudiar?
1: estudiar ingeniería civil.
0: Ah, mira un poco.
1: Y Marquitos, las Meli, yo creo que Alejandra va a ser una nadadora, le encanta nadar. Sí,
0: Mira un
1: ella,
0: poco.
1: por ejemplo, la primera vez que entró, ella ya nadó. Y Alejandra es bailarina, le gusta bailar.
0: Le gusta bailar.
1: Y Marquitos es mi gran esperanza. No dice nada a su papá, pero yo tengo la esperanza que me va a llevar a Europa.
0: ¿En serio?
1: Sí, zurdo.
0: Tiene cualidades.
1: Habilidades de
0: ¿Salió por el
1: futbolista.
0: papá, entonces? ¿O
1: Y
0: no tanto?
1: no es. Él es zurdo, su papá no.
0: Sí.
1: Pero
0: Pero
1: tiene las técnicas, las.
0: él chuta con la izquierda o escribe con la izquierda.
1: Ambos, la izquierda,
0: Ah,
1: sí.
0: escribe también con la izquierda.
1: Escribe con la
0: En,
1: izquierda.
0: en,
1: Y
0: en, entonces es
1: patea,
0: inigualable.
1: sí.
0: Entonces es otro
1: Hay
0: level.
1: mucha esperanza, toda la
0: Otro
1: esperanza
0: level.
1: puesta en Marquitos.
0: Por simple hecho que es zurdo en la familia,
1: Sí.
0: luego ya es algo importante. En serio te digo. No, no es
1: Mira,
0: porque yo sea zurdo, te digo, pero
1: tienen algunas habilidades que no tenemos los diestros, ¿verdad? Los
0: Sí,
1: pequeños.
0: tiene muchas cosas más ventajosas, tiene los zurdos, dice, ¿verdad? Pero yo no sabía, tu hijo escribe en la izquierda.
1: Escribe,
0: Mira un poco.
1: escribe y
0: Pero
1: chuta en la izquierda.
0: evidentemente ustedes le apoyaron. Hoy día ya
1: Sí.
0: es diferente. A mí,
1: Te quisieron cambiar.
0: no, yo. Y no sé si más o menos algo natural me surgió, me salió. Yo me peleé con mi profesora. Y dije, no, no, no, no me da nada sacar. Y viste que en mi época influía mucho la docente con los padres. La docente, lo que dice la
1: Sí.
0: docente era lo máximo.
1: Sí.
0: Eso es sincero. Y le dijo a mi profesora, le dijo a mi abuela, pero yo soy abuela de Membrí. Y le dice, no, tiene que escribir con la derecha, le dice. Y le dice, y por lo que pasa es que él ya se acostumbró desde temprano, luego agarraba así los bolígrafos y eso, le dice. No, a su vez, y pega. Me recuerdo bien, le dijo en guaraní, le dijo, pego, ¿dónde ya la ujaré? Le dice, ¿verdad? Janduyo, y entonces trató todo lo posible para sacarme. No me van a sacar. Y bueno, me siento tan orgulloso por eso.
1: Sí,
0: ¿Por
1: mi
0: qué? Porque
1: papá
0: antes,
1: también
0: hay
1: hizo.
0: mucha gente que probablemente estará identificándose conmigo porque hay muchos que nacieron para ser zurdos y les quitaron.
1: ¿Y qué tal tu caligrafía? ¿Es linda?
0: Iba ahí coroso.
1: Ah,
0: Iba ahí, iba ahí, iba ahí, iba ahí.
1: sí.
0: O sea, a veces pues andan diciendo antes de la escribía. ¿Puedo saludarle a alguien?
1: Sí.
0: Hola, Eremi, hola.
1: Hola.
6: Hola, mi amor, ¿cómo estás?
0: Elba, Elba,
1: Estaba escuchando. Y bueno, ahora le toca a él escuchar, porque yo siempre estoy al pendiente de los
0: claro.
1: programas.
0: ¿Qué puede decirle esta mañana a
6: Claro.
0: tu señora, doctor? ¿Cómo estás?
6: Mi querido Luis, muy buenos días. Mi saludo para vos, para la gran audiencia del programa. También llamo para saludarle a mi esposa, a mi amada esposa. Agradecerle por todo el aguante, por todo el acompañamiento, por todo el gran respaldo que siempre ha sido para mí y para mi familia, Luis.
0: Sí, no,
6: Cuando
0: yo creo que es fundamental el soporte.
6: arrancamos este desafío de la, primero lo de la concejalía, cuando arrancamos el desafío de la concejalía en el 2015, aún cuando esto ya, nosotros ya habíamos soñado dar lo mejor de nosotros para nuestra ciudad. Y luego fue el inicio de un gran desafío, de un gran sueño, llegar a la intendencia, que gracias a Dios Todopoderoso, de la ciudadanía vetense, así fue. Y estamos dando todo lo mejor de nosotros, Luis. A lo mejor no al 100% de lo que queríamos.

0: La querida ciudad de Coronel Oviedo.
1: Doctora.
2: Y decirle a él, ¿verdad? Agradecerle por sus palabras y decirle que siempre voy a estar acompañándole. Él me enseñó tantas cosas, Luis, realmente ese sentido de pertenencia, esas ganas de ayudar, ese compromiso, la humildad que le caracteriza. Y espero seguir aprendiendo de vos, mi amor, y seguir trabajando, ¿verdad? En esto que nos gusta hacer, porque detrás tuyo aprendí a amar lo que es la política, porque sé que es una gran herramienta para ayudar y darte las fuerzas que si Dios quiere vamos a llegar nuevamente a la meta, que este 4 de octubre, las elecciones, si Dios quiere, vamos a seguir trabajando por esta querida ciudad que nos dio tanto. Y decirte que te quiero muchísimo, que te amo, que valoro muchísimo todo lo que sos. Y gracias por tanto.
1: Muy bien. Capri, te
0: Gracias, mamá. Yo
1: bañé,
0: también te
1: doctor.
0: quiero muchísimo, te amo. Y por supuesto, mis mejores deseos también para vos. Y fuerza que tenemos mucha tela aún por cortar. Y Dios nos da salud, nos da sabiduría, que es lo que necesitamos. Seguiremos sirviéndole con mucho amor y cariño a nuestra querida ciudad de Coronel Oviedo.
1: Yo entiendo que está en un lugar donde hay buena señal, me dice acá tu colaborador,
0: Estoy en
1: pero
0: un
1: te
0: lugar,
1: estamos escuchando
0: incluso.
1: bien. Doctor,
0: ¡Ay, qué suerte!
1: ¿vos cómo administras el crecimiento de la figura de tu señora?
0: Y me alegro mucho de que vaya también ella ganando espacio, ganando terreno, que la gente lo recuerde. Eso me alegra muchísimo. Porque ella lo hace de corazón. Todo lo que ella hace, lo hace de corazón. Nosotros no hacemos las cosas esperando retribuciones, mi querido Luis. No hacemos las cosas esperando un pago. Nuestro mayor pago es nuestra salud y la bendición de Dios Todopoderoso. Por eso lo que hacemos y lo que seguiremos haciendo lo vamos a seguir haciendo de corazón. Y me alegro muchísimo, la felicito porque esto no es fácil, que la gente te tenga en consideración, no es fácil. Y eso realmente a mí también me alegra. Y hoy ella tiene el chip de que no le gustaría ocupar espacios electivos, pero eso puede cambiar. Por el
1: Claro.
0: campeonato y nada.
1: Ahora sí,
0: Por ahí.
1: eso traería también consigo otro enfoque de los sectores también hacia ella. Porque viste que cuando uno asume o se perfila, también vaya a aparecer ahí sectores, no digo antagónicos, ¿verdad? Pero no sé si me explico, ¿verdad? O a lo mejor ya yo llego a imaginar a por donde ande y
0: Sí,
1: leer.
0: sí, sí.
1: Viste que cuando uno pareciera que no es competencia para nadie, no hay problema. Espectacular. Así como se suele decir. Nosotros los seres humanos vamos a tolerar todo. Nos toleramos todo. Pero hay que ver si toleramos nuestro éxito, el éxito del otro. Somos muy egocéntricos.
0: Sí.
1: Entonces, en política también es eso. Cuando ya aparece, tú y te eres candidato. ¿Cómo crees de que ella tiene que administrar eso?
0: No, yo por de pronto te digo, Luis, con toda sinceridad, no tiene ella la intención, no tiene la intención. A lo mejor el mañana le convencemos, pero por ahora no. Ahora estamos nosotros concentrados en el proyecto actual y luego veremos. Yo no soy el indicado a lo mejor para hablar de sus cualidades, pero la ciudadanía ya lo conoce y por sobre todo conoce su preparación. Shirley es una persona muy preparada, académicamente también, y por sobre todo esta experiencia que tenemos en la municipalidad nos sirve muchísimo para que el día de mañana ella pueda ocupar ya sea un cargo electivo o otro tipo de cargos también.
1: Claro.
0: Mi querido.

0: Yo, Luis,
1: Sí.
0: te tengo que cortar porque ha venido por un time.
1: ¿En serio? ¿Dónde estás?
0: Santa, en la compañía Santa Libra, aquí
1: A ver, ahí hay poca señal siempre. Ahí hay
0: en
1: curva
0: la
1: S.
0: mojada.
1: Sí,
0: Exactamente.
1: dale, doctor. Un abrazo.
0: Un abrazo,
1: Ok,
0: suerte, suerte.
1: gracias,
0: Saludos.
1: Marco Benítez. Estamos en la zona de Santa Librada, ¿eh?
2: Sí, tiene
1: Me
2: un
1: parece bien.
2: compromiso.
1: Sí,
2: Dale.
1: acá la señora Nuri Martínez te envía
2: Gracias,
1: saludos.
2: profe.
1: María Elena Paredes te envía saludos también.
2: Gracias, María Elena.
1: Acá te envía saludos. A ver, dice mujer guapa desde el hogar del niño Divina Misericordia. Les estamos viendo con los 9 niños. Dice, ah, mira un poco. La señora Lucy.
2: Ah, vine a Lucy.
1: Sí,
2: Gracias,
1: sí, sí.
2: Lucy. Guapísima.
1: ¿En
2: Nuestra
1: serio?
2: trabajadora social.
1: Sí, acá Edgar Musi también te envía
2: Gracias,
1: saludos.
2: Edgar.
1: Bueno, así es que, doctora. A lo mejor va a quedar muchos temas en el tintero, pero yo creo que hoy hemos hablado un poco de algunos temas interesantes. Son nuevos temas, parece, ¿verdad? Que es lo que hemos abordado contigo. Bueno, si es que te agradecemos mucho por tu presencia. Sabes que te apreciamos mucho, Shirley. Yo creo que
2: Gracias,
1: vos sentís eso, ¿verdad?
2: gracias. Te agradezco realmente por la consideración de siempre.
1: Además, siempre pues, sos humilde de, como persona, ¿verdad? Porque a veces pues, nosotros la humildad confundimos con cuestiones socioeconómicas. La humildad pues, no es sinónimo de pobreza, doctora.
2: Así mismo.
1: La humildad pues, es la calidad de persona.
2: Así mismo.
1: Tendría que ser de esa manera, pero a veces nosotros relacionamos mucho con lo económico. Y humilde, te pedís eso, buena, ¿verdad? Y yo veo de otra manera. La humildad no solamente es cuestiones económicas. La humildad es, tiene que ser sinónimo de calidad de persona. Y me parece a mí, hasta donde no, me parece lo contrario, como se suele decir, ¿verdad? Que Marco tiene una señora bastante equilibrada a su lado. En principio parecía que era sumisa. Y hoy día está demostrando de que tenés carácter, que estás ahí ocupando el espacio y te está proyectando. Me parece bien eso, porque mucho, yo le iba a decir eso a Marco, si no cortábamos. Parecía nomás que, o sea, que le iba a preguntar, vos esperabas de que ella tome protagonismo, ¿verdad? Y si a mí me pregunta, creo que no, ¿verdad? ¿Por qué? Porque en principio parecía de que estabas ahí
2: Que no
1: nomás.
2: me iba a involucrar
1: Que
2: tanto.
1: no te iba a involucrar tanto. Así que te agradezco de nuevo, doctora. ¿Quieres decir algo más esta mañana?
2: Y agradecerte, Luis, realmente, como todo lo que hemos hablado, realmente, agradecerle a toda la gente por el acompañamiento, por el recibimiento que me dan cada vez que les visito. A mí me pone muy contenta eso, me dan fuerzas para seguir trabajando. Y realmente yo amo lo que hago. Y no sabía, Luis, no sabía hasta que pude realizar ciertas cosas. Me encanta serle útil a los demás. Y que Dios me siga dando esa oportunidad de seguir ayudando.
1: Caraíta, Caraitarí, dice que se le decía a tu papá.
2: A mi abuelo,
1: Ah, a tu abuelo.
2: Aristides Santos, sí.
1: Caraitarí.
2: Don
1: Don Tarí.
2: Tarí, sí. Así
1: Mira,
2: lo
1: vos acá
2: le llamaban,
1: los monjes
2: sí.
1: acá, los monjes cuapa y te oíste, ¿verdad?
2: Sí.
1: Me parece bien. Así que, doctora, gracias de nuevo, ¿eh?
2: Muchísimas gracias a vos, Luis, por el
1: La próxima vamos a estar
2: espacio.
1: hablando de la universidad, a ver si hay novedad.
2: Sí,
1: Pero va
2: también.
1: avanzando también.
2: Sí,
1: Porque agarraste, parece, en un momento.
2: hace un año que yo
1: Sí.
2: estoy como directora de la Facultad Politécnica. Hoy día ya tenemos 2 carreras, muchos alumnos que ingresaron gracias al gran trabajo que hicimos con el equipo, ¿verdad? De CPA para captar nuevos alumnos. Y estamos muy contentos por el trabajo que logramos, ¿verdad? En este poco tiempo. Y ahí vamos, ¿verdad? Yo estoy hace 14 años en la Facultad Politécnica.
1: Sí, hoy
2: Y
1: día sos la cabeza nomás.
2: ahora me tocó a mí
1: Sí.
2: esta vez, ¿verdad? Por la transición, ¿verdad? Estar al frente de la dirección. Y hago con mucho compromiso también porque tengo un gran equipo que me acompaña. Ahí está Leti, Ruiz Díaz,
1: Sí.
2: Luis, está Cristina, muchísima gente que, buenas personas, buenos profesionales que me están ayudando bastante para que nuestra facultad pueda crecer también.
1: Gracias, doctora. Éxito, ¿eh?
2: Gracias a vos, Luis, y a todos los que a todos quienes nos escuchan esta mañana. Y siempre es un placer para mí venir en tu programa, Luis. Gracias.
1: ¿Entendés? Yo no.
2: No, prohibido.
1: Mira cómo la redención, Evo. Marco, así te lo redicionó.
2: Sí, es un tema que cuesta hablar.
1: Es inevitable, doctora, es inevitable.
2: Y sí, solo le ruego a Dios que sea una buena persona. Que
1: sí, pero solé encontrar así cuando llegaba ahí algún amiguito, compañero. Sí. Si te dice señora Shirley,
2: es otra cosa.
1: Sí,
2: si yo dice, tía, atenta y sí, siempre tía me dicen por suerte. Tía Shirley.
1: Le trajo ahí tía de ella y allá no te quiero, no quiero, no, te estoy hinchando, no. Gracias, doctora.
2: Gracias a vos, muy amable.
1: Cambió totalmente de doctora. Bueno, doctora Shirley Santos, la esposa del candidato a intendente municipal de Coronel Oviedo por la lista 1, doctor Marco, veniste con nosotros en nuestra mañana y bueno, tío, gracias, doctora, te liberamos, ¿eh? Ok, señores, 10:26 en toda la República del Paraguay. Vamos haciendo la pausa, Eva, después vamos a hablar con Jalil Gosen. Che, Jalil, me mostraron unos números, no sé si los papeles aguantan todos, ¿no? Parece. A ver, te oí, no llevé más ahí, y vamos a ver cómo encara esto, Jalil. Porque en las internas también pasó lo mismo, ¿eh? 100 candidatos míos, ni siendo usted pone que moñas eje y alguno. Los entendidos, los todólogos. Vamos a ver qué nos dice Galil Gómez después de la pausa. 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Pausa y retornamos.
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15: Son las 10 de la mañana, 39 minutos.
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0: 10:44 ya en toda la República del Paraguay. Estamos en nuestra mañana informativa por Ara FM 96.9 y Canal 12 TV Max en este día lunes 31 de agosto 2026. Estamos acá en estudio con Jalil Gosen Valdés, candidato a concejal en esta mañana lluviosa, inestable, en Coronel Oviedo. Jalil, ¿cómo estás? Bienvenido al programa, buenos días, ¿eh?
1: Hola Luis, ¿cómo estás? Un gusto saludarte en esta mañana lluviosa aquí en Coronel Oviedo. Sí, estamos aquí presentes para charlar sobre lo que es la actualidad política, cómo va la campaña de la lista 1, en mi caso, la opción 9.
0: ¿Hacer el aguante a Gustavo Costa o no? ¿Ustedes son todos cerristas?
1: Sí, Gustavo Costa.
0: ¿Quién es limpista entre los dos?
1: Ninguno. Los 8 hermanos somos cerristas. Los 8 hermanos.
0: ¿Y son felices o no?
1: Somos felices, claro que sí, el club del pueblo.
0: Sí, pero no ganaron nada.
1: Nada, claro que ganamos, Luis. Tenemos 35 torneos locales, tenemos buena participación a nivel internacional.
0: Sí, pero.
1: Pero alguna vez vamos a ganar la Libertadores, la Sudamericana. Todo se puede en esta vida.
0: Hay que ser positivos. ¿Pero eso es un sufrimiento para ustedes o no?
1: No, ya están acostumbrados. Es cuestión de cómo encarás, ¿verdad? El deporte, pues siempre se gana y se pierde.
0: Ustedes son muy deportistas,
1: Felipe. Somos deportistas, claro, nos gusta a mí. Yo soy un apasionado del fútbol, del básquetbol. En mi caso soy cerrista, ¿verdad? Como toda mi familia. Pero vamos a ver qué tal Gustavo Costa. Ayer
0: yo
1: comenzamos bien.
0: Yo calculé que el que era más vulnerable para cambiar, que cambie un poco de club, era este mi socio que cantaba.
1: Ale cerrista también.
0: Pero había sido ahí fanático de
1: Benavides. Sí, cerrista sí. También. Él tiene ese fanatismo que nos inculcó nuestro papá de chico, ¿verdad?
0: Como cerrista. ¿Tu hermano también cerrista?
1: Todos cerristas, Luis. Todos cerristas. Pero estamos ahí.
0: ¿Y Arturito que olimpista?
1: Arturito cerrista. Arturito.
0: El hijo No.
1: El hijo de Amir, lo que es olimpista.
0: Este que juega también fútbol salón, ¿verdad?
1: Amircito.
0: Dice que juega muy bien fútbol salón.
1: Arquero, él. Arquero
0: y no, y dice que juega bien.
1: Tiene unas condiciones que tiene que explotar. Él ya está arquerazo también. Tiene que explotar más,
0: ¿no? ¿Y Amir pero tiene otro hijo chico que juega fútbol salón o no?
1: No tiene. No, no.
0: Hay un goce en Isla que también juega
1: salón.
0: Salón. ¿No hay?
1: Acá no llego.
0: No hay.
1: El hijo de Amir lo que juega fútbol salón de su 16 y su 15.
0: Pero su hijo, el mayor, es arquero.
1: Arquero. Ajá. Arquero, Mercito. Tiene buenas condiciones, pero no se dedicó nomás a estudiar arquitectura. Está ahí, ¿no?
0: Porque en estos días yo vi C9, C10 y eso, y me pareció encontrar un Gosen.
1: No sé un poco.
0: No, puede ser
1: no,
0: que
1: no,
0: me equivoqué.
1: No, a mí sí. Se lo estamos lucrados de echar fútbol salón siempre.
0: Sí, siempre está ahí.
1: Y capaz que ahí.
0: El tema del básquetbol, Jalil, ¿qué vos plantearía desde la Junta? Porque sí. Nosotros, el tema del básquetbol, creo que nunca pudimos llegar al nivel que teníamos anteriormente. O sea, que yo te estoy hablando de la etapa de nuestra adolescencia. Yo recuerdo que presencié un partido, varios partidos en el Club Coronel. Viste que el Club Coronel era sede del Campeonato Nacional de Básquetbol. Dos Moquetejapes, me dice. Sí, uno era ante Libertad y otro era ante San Lorenzo, Sol de América, si no estoy equivocado.
1: Ese fue en el Coronel en 2001 o 2002, por ahí.
0: En el Coronel.
1: Creo que Arturo era dirigente cuando eso del básquetbol.
0: Y no sé, era, sí, pero sí. Lo que yo recuerdo, pero era otro level, mi socio.
1: Sí. Liga Juan, Nacional de Guadalajara, sí, Mayores.
0: Juancho Flor, misma vez, ni King Conde, no sé eso, dejen donde hagan, yo coño, misma vez.
1: No, Juancho.
0: O sea que es difícil volver a reactivar como corresponde el básquetbol, ¿verdad? Porque sí. yo he visto tanto intento.
1: Sí.
0: Lo que pasa es que hay que tratar de conjugar bien las cosas y tiene que, los dirigentes tienen que ser carismáticos, tiene que ser personas que no quiera utilizar como pantalla nomás.
1: Sí.
0: ¿Está en Valladolid?
1: Está en Valladolid. El Vasco del Coronel Oviedo los últimos años ha despertado nuevamente, Luis. Nosotros tenemos resultados muy buenos. Oviedo salió campeón nacional de su 17 en el 2022, repitió en el 2025 y ayer nos consagramos, ¿verdad?, vicecampeones a nivel nacional contra Pilar en un partidazo. Oviedo tiene muchos valores juveniles, es una categoría. El tema del básquetbol, cuando vos pasás esa etapa juvenil, ¿qué te queda a nivel nacional? ¿Te queda jugar en Asunción, en las ligas y en la Liga Nacional? Porque en la ciudad misma termina la competencia. Ese es un problema que muchos talentosos obetenses tuvieron en su vida basquetbolística, ya eso.
0: Sí.
1: Que ellos llegaban a los 17, 18 años y terminaban su carrera, se ponían a estudiar o hacían otra cosa. Acá lo que hay que apuntar es el posterior a las juveniles, cuando uno cumple la mayoría de edad.
0: Para que no queden colgados.
1: Sí, colgado totalmente. La
0: Porque
1: competencia.
0: eso también sucede en el fútbol de campo.
1: Fútbol de campo, acá
0: No,
1: oído de
0: no,
1: valores
0: no, no,
1: juveniles y cuando llega el proceso a
0: nosotros
1: la
0: no
1: primera,
0: tenemos
1: sí.
0: problema en las categorías inferiores,
1: No,
0: en
1: espectacular.
0: casi en toda la disciplina.
1: En toda la disciplina salió un
0: Ya
1: campeón.
0: tengo mayor vez en el asunto.
1: Mayores,
0: Hay que
1: totalmente.
0: ver qué hay que
1: Sí,
0: plantear.
1: sí. La
0: Sí.
1: competencia a nivel nacional, el básquetbol bajó mucho en cuanto al nivel. El básquetbol sufrió una caída. Antes Paraguay era una potencia que estaba detrás de Uruguay, estaba, bueno, Argentina, Brasil. Venezuela, Uruguay, Paraguay, ponele. Ahora Chile le desplaza a Paraguay, Colombia inclusive le desplaza. Y estamos en esa línea ahí peleando con Ecuador, con Bolivia en el nivel a nivel sudamericano. Pero en cuanto a lo local se refiere, Coronel Oviedo necesita tener una condición posterior a lo que es la juvenil, ¿verdad? Nosotros tenemos que ir pensando tener un equipo que compita en la Liga Nacional. Están dadas las condiciones, hay valores donde el Oviedo no tiene nada que envidiar en cuanto a talento a otras ciudades, y eso fogueando con algunos refuerzos que vos podés armar a lo largo del proceso. Oviedo va a ser exitoso. Ahora, aquí lo que falta es una cancha que esté acorde a las condiciones que la CPB exige, pero nosotros podemos ir a jugar de visitante en Asunción, que ahí hay parque, de verdad que no es una distancia muy, muy lejana. Que hay ciudades que, inclusive Villarrica el año pasado participó en la primera del básquetbol, no le fue bien. Por eso Coronel Oviedo debe apuntar, no sé, el año que viene, aprovechando esta camada de valores que hay para ir a competir a nivel nacional.
0: Hay jugadores jóvenes que están militando en los clubes capitalinos en
1: Sí,
0: básquetbol.
1: hay por ejemplo, está ayer el hijo de nuestro amigo Cacu Flores, Miguel Flores, él juega en San José, ya debutó en la primera, tiene 16 años, un proyecto muy interesante, un joven muy atlético, goleador. Y otros nombres también, está el hijo de ahí, nuestro amigo Walter, que está en la primera, Félix Pérez, Lucas Amendia, está Daniel Molas, que él tiene 23, 24 años, que están jugando también en San Alfonso, jugó en Campo Alto y muchos otros valores. También está Teacher, ahí Aarón, que juega también en Félix Pérez y otros valores, ¿verdad? Ahí también el pionero en esta camada, bueno, que tiene un poco más de edad, que es Nico Saracho, que él jugó mucho tiempo en Libertad, en Félix Pérez, ¿verdad? Selección paraguaya. Y otros valores que por ahí tenían las condiciones, pero se decidieron no apostar en el básquet, sino a estudiar y a formarse.
0: Pero
1: Por
0: ¿será que
1: falta
0: no se
1: de
0: puede por lo
1: competencia.
0: menos congeniar eso para conformar
1: Y se puede
0: la selección de
1: congeniar
0: mayores?
1: totalmente.
0: A lo
1: Nosotros,
0: mejor no es fácil, pero a lo mejor uno puede intentar, ¿verdad? Porque si es que ellos están jugando en primera, porque hay que ser sincero, en la capital
1: está
0: ve,
1: lo de, falta el apoyo acá
0: ahí ve
1: de.
0: mayor competencia, ¿verdad?
1: Yo creo que
0: Entonces,
1: la.
0: ¿será que los obetenses podemos traerles nosotros para conformar un gran equipo de básquetbol?
1: Totalmente, bueno, Luis. Nosotros creo que Coronel Oviedo tiene que apuntar a tener un equipo de primera división. No es algo complejo, sí. Capaz el presupuesto, hay que unir fuerzas para poder que intentar por lo menos un año y ver cómo sale esa prueba, como lo hizo Villarrica, como lo hace Minga Guazú, lo hizo también otras, esta Colonia Unida que sigue participando. Pero el
0: Sí.
1: Coronel Oviedo no le debe nada a esa ciudad. El Coronel Oviedo es una capital departamental y tiene talento y tiene fortaleza para afrontar estos desafíos.
0: Sí, porque he visto que Colonia
1: Sí.
0: Unida entró con todo, ¿eh?
1: Colonia, el tema de esta de la empresa de Colonia Unida le respalda muchísimo. Ellos tienen un polideportivo
0: Yo diría
1: apto.
0: que Colonia Unida hoy día le desplaza a Encarnación.
1: Totalmente le desplaza.
0: Porque anteriormente pero la competencia era en el interior, era y pelear con Encarnación.
1: Totalmente le desplaza. Colonias llegó a las finales del Campeonato Nacional el año pasado. En la final estuvo, siempre está en el cuadrangular, siempre queda ahí afuera con Olimpia o San José, que son los más fuertes, ¿verdad? Creo que le desplazó a Félix Pérez. Colonia está en el top 3 ahora de los clubes más importantes a nivel nacional del básquetbol, por la gestión que ellos tienen en esa
0: Ustedes
1: ciudad.
0: siguen disfrutando ahí el tinglado de la seccional.
1: Siempre está, es digno destacar también que es un espacio que la presidencia de la seccional, que está Arturo Bocenal, ahí al frente, él siempre apuesta por el deporte. Él hizo un convenio ahí con la gente del básquetbol que se encarga de explotar el tinglado, en el sentido de que las categorías de una escuela de básquetbol se llama Oviedo Kings, están ahí presentes ellos para practicar con sus escuelas de básquetbol de temprana edad. A partir de los 5 o 6 años ellos están ahí hasta 12, 14 años practicando ahí en la seccional.
0: Mira, vos, por ejemplo, por algo practicas el básquetbol, es que significa que te gusta, ¿verdad?
1: Sí, me gusta
0: A
1: Luis,
0: lo
1: claro.
0: mejor, si llega a la junta municipal, cualquier eventualidad deportiva en el
1: Sí.
0: ámbito del básquetbol, vas a
1: Sí.
0: estar acompañando, ¿verdad?
1: Siempre acompañamos a Luis, nosotros acompañamos siempre a todas las categorías de base del básquetbol obetense, no solo en tiempo político, siempre nosotros apoyamos. Tenemos un club también que siempre participa aquí en Grondelovia en los torneos regionales, donde yo soy actualmente presidente. Y estamos siempre apoyando a
0: ¿Cómo se
1: Luis.
0: llama tu equipo?
1: Ajoba se llama mi equipo, Luis. Estamos ahí.
0: ¿Y participa dónde?
1: Acá en torneos regionales, Villarrica, Caguazú,
0: Nosotros
1: Olmedo.
0: no tenemos más un torneo
1: Sí.
0: interno, ¿o sí
1: Y
0: tenemos?
1: tenemos un torneo interno que hace el amigo Nelson Zamudio, que él suele organizar un torneo que viene gente de Villarrica, Caguazú, un buen nivel competitivo, donde prácticamente todos los jóvenes que están ahí en los equipos de la selección ovetense, hay refuerzos, y ahí se vuelve competitivo y estamos ahí siempre con los muchachos apoyando.
0: Hay un torneo interno entonces,
1: Sí, hay un
0: o más
1: torneo
0: bien un
1: interno.
0: torneo
1: Un torneo
0: comercial ya.
1: interno comercial que estamos nosotros siempre participando. Es importante también siempre estar en esos tipos de certámenes, ¿verdad? Donde compartir con la gente y por sobre todo impulsar siempre el básquetbol, que es algo que nosotros siempre estamos ahí detrás. Yo me tocó defender la selección ovetense en su categoría, su 14, su 24, en la época que estuvo un poco dejado el básquetbol aquí en nuestra comunidad. Una persona que hay que destacar, que fue Rodi Acosta, que él ya
0: Sí.
1: falleció. Fue un luchador que él siempre nos inculcaba el deporte. Recuerdo que él tenía una camioneta, una Ford, y a veces nosotros éramos muy, muy pequeños y no podíamos ir a practicar. Y él acá, uno le buscaba de su casa para que nosotros vamos a practicar. Una persona que realmente le dio mucho al básquetbol. Y hoy día, con todo lo que hay aquí en nuestra comunidad, con todo lo que tienen estos chicos, la oportunidad de tener entrenadores de primer nivel, creo que Coronel Oviedo tiene que dar el salto para conformar un equipo de primera.
0: Totalmente. Bueno, hablemos un poco, no sé si vale la pena o no, ¿verdad?
1: Sí.
0: Pero este tema, no sé si estamos en la época de la fiebre de la encuesta ya otra vez, ¿verdad?
1: Sí, full.
0: No sé cuál es tu interpretación referente a números para la Junta Municipal, porque a muchos sectores, Jalil, sí le sigue costando entender el nuevo sistema electoral.
1: Sí.
0: Hay muchos que siguen encarando como si fuera que es el sistema anterior, que es la lista cerrada.
1: No.
0: Entonces, hay que ver acá cuál sería el mecanismo más ideal para hacer un trabajo medianamente serio en cuestiones de sondeo para la Junta Municipal. ¿Por qué? Porque ya no es por la lista, es por el nombre, por el candidato. Ahora, si vos vas a hacer por la lista, no vas a poder saber quiénes van a estar primero. Entonces, si es que vas a hacer una encuesta dentro de la ANR, tenés que preguntar por 12,
1: Por 12, cada uno.
0: cada uno.
1: Totalmente. Yo no sé cuál es el método de las encuestas. Nosotros vimos encuestas estos días que están circulando en redes sociales, que hay algunos que se autoproclaman primero, otros que están ahí peleando, que son estrategias de campaña, Luis. Hay que destacar eso. Nosotros no entramos en ese juego de ir a publicar encuestas. Nosotros estamos abocados a lo que es el trabajo. En las internas partidarias, capaz a nosotros las encuestas no nos daban números propicios para llegar a un espacio dentro de la lista 1 en la Junta Municipal, y el resultado fue totalmente otro. Nosotros preferencialmente ocupamos prácticamente los primeros lugares en la lista 1, pero la cuestión del sistema DON nos tiró en la opción 9. Nosotros estamos confiados que tenemos una buena base electoral preparada ya para hacer batalla el 4 de octubre, y vamos a a trabajar y vamos a... Acá no hay otro secreto, Luis. Acá el trabajo, la disciplina y por sobre todo dejar esto en manos de Dios, ¿verdad?
0: Porque a
1: Nosotros
0: mí me
1: somos
0: encantaría
1: personas de...
0: que me muestre
1: Sí.
0: la ciencia política.
1: Sí.
0: Porque hay mucha gente entendida la materia, ¿verdad? Que me demuestre y que me muestre cómo se puede hacer sondeo para candidato a junta municipal, porque acá vos no podés dejarle de lado a los candidatos, a todos tenés que medirle.
1: Sí, cuando vos llegás a las casas, hay una cuestión que hay, vi una encuesta que era de 1000 muestras, vos tenés 36 candidatos
0: Sí.
1: y vos le tenés que preguntar por los
0: Y por
1: 36.
0: los 36 tenés que
1: ¿Y
0: preguntarle.
1: en qué tiempo esa persona te va a responder por los 36? Capaz le gusta de los 36, le gusta 3, 4 y después tiene que pensar y decidir. Y la muestra que nosotros vemos son de 4 o 5 días. Yo creo que una muestra bien clara vos podés definir en 10 o 12 días, ¿verdad?
0: Incluso te digo más,
1: Sí.
0: ustedes los candidatos a concejales,
1: Sí.
0: al pedo están invirtiendo en encuestas.
1: Sí.
0: Al pedo. En serio te digo.
1: Sí.
0: No, yo no tengo nada. Yo estoy a favor de la encuesta seria.
1: Sería, claro que sí.
0: Si es que vas a manejar así como
1: Sí.
0: corresponde la ciencia política.
1: Totalmente,
0: Ahora,
1: Luis.
0: si nosotros vamos a hacer también el juego, podemos habilitar ahora,
1: Sí.
0: por
1: ¿Cómo lo haces
0: sondeo,
1: en tu
0: redes
1: programa? Siempre lo
0: sociales,
1: haces
0: no hay
1: y... Sí,
0: problema,
1: sí.
0: que la gente
1: Claro.
0: sabe. Que cómo es el tema, ¿verdad?
1: Claro.
0: Pero cuando se trata de ciencia política ya es otra
1: Sí.
0: cosa. Ahí, por ejemplo, ya es diferente
1: Sí.
0: el enfoque, ¿verdad?
1: Totalmente.
0: Entonces, yo pregunto a los politólogos, ¿cómo vas a medir a los candidatos a concejales en Coronel Oviedo si son 36? ¿Cuál es el mecanismo? ¿Cuál es el sistema más eficiente para medir? Ahora sí, no, nosotros medimos a 5 o 6 nomás cada lista, es otra cosa, ¿verdad? Entonces, fa faltaba un poco ahí a la eficiencia.
1: Totalmente.
0: Ahora sí, más o menos voy calculando, lo que es la posibilidad, hoy
1: Sí.
0: quedamos, entonces ya medita antes y que actúa
1: Sí.
0: y
1: Que
0: allá,
1: tú,
0: pero,
1: hoy vamos, mira.
0: bueno, perfecto, pero acá los candidatos a concejales, Jalil, todos quienes pretenden ser concejales. ¿Por qué? Porque tenés que partir de esa base, la intención firme de querer ser. Quienes pretenden ser concejales, electos concejales, es un candidato a intendente más.
1: Totalmente.
0: No, es más como anteriormente cuando después el problema. Vos, por ejemplo, ¿cómo era la consulta? La consulta era candidato a intendente, lista 1, lista 2 o lista 3. No hay
1: Saben,
0: problema.
1: saben, sí.
0: Bueno, perfecto. Entonces, lista 1, lista 2, lista 3. Marco Benítez,
1: Sí.
0: Rosana Ora y el señor Antonio, ¿verdad?
1: Sí.
0: 1, 2, 3,
1: Sí.
0: ponele, ¿verdad?
1: Ese es más.
0: Perfecto. Entonces la gente sabe, bueno, los andes simpatizados 1, 1, 2, 2, 3, 3, ¿verdad?
1: Sí.
0: Bueno, y en la junta municipal era lo mismo.
1: Antes, claro.
0: Vos preguntabas, digo, Mare, votar para la junta municipal, lista 1, lista 2, lista 3.
1: Sí.
0: Y te decía, ahora,
1: No
0: no, se
1: tenés
0: va
1: que
0: a votar la.
1: desglosar ya eso.
0: Voy a tener que. Voy a votar por el Partido Liberal. Voy a votar por el
1: Sí,
0: Independiente. Voy a votar por el
1: totalmente.
0: Partido Colorado. Hoy,
1: Sí.
0: ¿cómo vas a preguntar si son 36 candidatos y todos los candidatos, o sea que no todos también, ¿verdad? Momentísimo, sino todos. La mayoría, quienes pretenden ser concejales, son como candidatos a intendentes.
1: Sí.
0: Tiene estructura, tiene dirigente, tiene base, tiene por lo menos un enfoque, digamos, genérico,
1: Sí.
0: global. O sea que tener que medir, yo creo que hay que medir estructura con estructura.
1: Totalmente, Luis. Así mismo. Yo creo que hoy
0: Por eso yo te
1: día,
0: digo para
1: sí,
0: redondear nomás para que la gente analice.
1: claro.
0: Los candidatos a concejales, hoy día muchos de ustedes y vos y otros, se mueven como candidatos a intendentes, con todo su dirigente, con toda su estructura, con todo su equipo y así respectivamente. Entonces, ¿cómo vas a medir? ¿Cómo vas a medir eso en una cuestión
1: Sí.
0: electoralista? Y si es que vos tenés que preguntarle a todos. O sea que yo creo que a las empresas encuestadoras les sigue costando muchísimo hacer mediciones para la Junta Municipal.
1: Sí, por la cantidad, por todo lo que
0: Para la
1: manosé.
0: candidatura a senadores, ya quiero saber cómo van a hacer la encuesta.
1: 45 más
0: Son 45 de una lista
1: de una
0: nomás.
1: lista nomás y más de ciento cuánto candidato a nivel nacional.
0: Entonces, yo pregunto, ¿coincide con los datos que dieron en este inicio de este nuevo sistema electoral? No. Porque ya está ve. A ver, por ejemplo, no te figuré, ¿dónde figuré y te era hoy? Entre
1: Echale
0: los
1: río,
0: 30 a 50, ¿dónde no figuraba?
1: así mismo.
0: No figuráis Alexis, no figura. Ah, ni 50 millones, yo no, ni qué más. No figuráis Pepe Cuichupa, no figuráis de
1: No
0: ahí.
1: figura ahí.
0: Javier a todo mucho menos, no figuráis.
1: Sí.
0: Y clasificaron, Jalil. Clasificaron.
1: Totalmente, Luis.
0: Ju
1: Aquí.
0: a hasta Julio Valbueno con alguno. Yo creo que acá la gente pone de acuerdo a la simpatía.
1: Sí.
0: Si vos me caes bien, yo te pongo.
1: Le
0: Si me
1: pongo.
0: caes mal, yo no te pongo.
1: Así mismo.
0: No, es así ese tema de las
1: Sí.
0: encuestas, Gali. Yo no sé
1: No.
0: cuál es tu opinión al
1: No,
0: respecto, ¿verdad? Sí,
1: totalmente, Luis.
0: sí.
1: Nosotros en las internas hubo también mediciones que no nos dan ni a los premios para llegar a ocupar un espacio en la Junta Municipal. Son mediciones válidas y las utilizamos para trabajo, ¿verdad? Hay personas, hay candidatos, hay medios que la utilizan un poco para distorsionar un poco de la realidad de lo que se da hoy día en Coronel Oviedo. Nosotros tenemos la fe, la fortaleza, que la mejor encuesta está en las calles, al salir a recorrer, a visitar a las familias de los barrios ovetenses. Nosotros somos recibidos de la mejor manera y sentimos ese acompañamiento de parte de la gente, que es lo que a uno le fortalece día a día. Que hay situaciones que capaz a lo largo de esta campaña, del trajinar político, te va a querer golpear. Todo lo contrario, nosotros estamos fortalecidos cada vez con más fuerza y con mucho más convicción. En mi caso, que voy a ser concejal municipal de nuestra querida comunidad de Coronel Oviedo, que nosotros, como te dije al inicio del programa, esto dejamos en manos de Dios, porque Él es el que vos le entregas tus proyectos a Él y Él se encarga de encaminarlos, ¿verdad? Nosotros somos convencidos que queremos hacer bien las cosas aquí en nuestra comunidad, queremos gestionar para la gente, queremos acompañar. Quiero ser un concejal presente, que trabaje con su ciudadanía, que trabaje con las comisiones vecinales, que trabaje en los barrios, que trabaje para mejorar la calidad de vida en nuestra comunidad, que la gente pueda tener esa seguridad de que va a tener un concejal contralor, que va a legislar y sobre todo va a aportar de ese espacio para construir ciudadanía y para que Coronel Oviedo cada día pueda ir más hacia adelante.
0: Ustedes que están en la lista 1,
1: Sí,
0: 12, 6 gobernadores figuráis, según
1: seis.
0: algunos allá.
1: Según algunos normales, Luis,
0: Por
1: sí.
0: ejemplo, entonces, vos ahora analizás
1: Sí.
0: y vos te pones en modo serio. Que vos sos una persona seria y vos decís, no, a mí me interesa esto,
1: Sí.
0: vamos a tratar de
1: Sí.
0: analizar esto.
1: Sí.
0: Y entonces te presento la encuesta de las internas. Y esto. Y vos me decís, Jaron se peite, me decís, si vos estás de modo serio. Pero acá ahora no figura y la encuesta, ¿y quiénes son los que clasificaron? Por ejemplo, a ver, no figura y Oscar, ni PT y encuesta no figura el tipo.
1: En serio,
0: Oscar Chávez.
1: sí, buena campaña hizo.
0: Algunos ve, no figura. No hay cuál se una pedazo y taipa, pedazo y ta, o más, es una cosa con asunto, pero yo me guío por el resultado.
1: Sí.
0: Alexis no figuráis. Jalil no figuráis.
1: Chupa.
0: Chupa no figuráis. Javier no figuráis.
1: Sí.
0: Julio no figuráis.
1: Sí.
0: 6
1: Sí.
0: de 12 quienes no figuraron en la encuesta supuestamente entraron.
1: Sí.
0: Entonces, ¿cómo discutivo eso ahora? ¿Cómo, pero acabó estos 6 de 12 que no figuraron en la encuesta, sin embargo que compitieron allá con los
1: Sí.
0: primeros? Porque acá hubo muchísimas, o sea que, muchísimas candidaturas que posiblemente para muchos se movilizaron mucho más que ustedes y no clasificaron.
1: Sí.
0: Y acá hubo poca diferencia de cantidad de votos entre el candidato que ingresó en tal escaño con el otro que ingresó en el siguiente escaño.
1: Sí.
0: O sea que, en tu caso, por ejemplo, acá dentro del equipo de ustedes, la diferencia que hubo entre Rodrigo y contigo,
1: Sí.
0: yo creo que son menos de 500 votos.
1: Y 400 votos son.
0: Y con
1: 300
0: el segundo
1: son.
0: probablemente menos 300. Y
1: Sí, el segundo
0: con Oscar
1: fue.
0: la misma cosa.
1: El segundo que me fue Diego en nuestra lista, yo 140 votos de diferencia. Y a Oscar yo le llevé 25, 30 votos, creo.
0: Sí, porque yo
1: Y
0: recuerdo que nosotros hacíamos el conteo a cabeza a cabeza,
1: y que
0: profesor.
1: esos números, en una cuestión que se está empezando a trabajar, nosotros mencionamos que está un poco parado el ambiente político, pero nosotros siempre estamos trabajando.
0: Pero
1: Es,
0: demuestra ustedes que
1: esa es una.
0: trabajó con estructura
1: Sí,
0: también, y
1: y
0: o sea
1: es.
0: que mucha gente no vio eso, porque
1: Sí.
0: la ya todo pegó primer,
1: Sí.
0: el más votado tenía que ser al proyecto y más bien ya. ¿Cuándo clasifica?
1: No, no, no.
0: Es Richard, Romina, Moemia. ¿Dónde están todos? O sea que a mí me parece que se manipulan mucho los números, Jalil, sincero. Yo no, nosotros podemos hablar de esto porque
1: Sí.
0: no tenemos problema.
1: No,
0: Nosotros
1: totalmente, Luis, algo.
0: no estamos acá dependiendo del estado de humor de algún líder.
1: Sí, y
0: Sí.
1: como mencionaste ahí, como clasificamos, ¿verdad? En nuestra lista particularmente los números fueron muy parejos. Del primero a los que clasificamos había una diferencia de 350 a 400 votos, ¿verdad? Entre los cuatro primeros. Y que esa cantidad, que por ejemplo en mi caso yo fui tercero en esa lista, hoy día por los números que van publicando ahí los amigos, no sé con qué intención, ¿verdad? A nosotros nos. Con que cuando vos estás en ese espacio, vos tendés a crecer. Por el proceso que hiciste, porque clasificaste y porque seguís trabajando en una etapa de crecimiento, no de decaimiento. Nosotros, desde el día siguiente de las elecciones, nosotros ya estamos sumando gente, varios amigos que nos llaman, que visitamos, que están prendidos a nuestra candidatura. Es tendencia que sigamos creciendo y lo como lo estamos haciendo día a día, nosotros estamos visitando a los amigos acá de cada barrio, de cada rincón de nuestra comunidad, y eso a nosotros nos fortalece porque cada día se amplía más nuestro equipo, cada día sumamos más gente en barrios importantes de nuestra comunidad. Coronel Oviedo es una ciudad importante en cuanto a la situación geográfica, una ciudad demasiado grande, y nosotros prácticamente en cada rincón de la ciudad tenemos gente que nos acompaña, y eso nosotros vamos a traducirlo el 4 de octubre con mucha fortaleza y por sobre todo trabajo, Luis. Es lo que nos queda en este tiempo de campaña, quedan 34 días y nosotros vamos a trabajar el triple para demostrar a la gente que queremos estar en ese espacio para ser útil a nuestra comunidad. Queremos llegar a ese espacio para realmente que tengan un concejal donde ellos puedan llegar a la municipalidad y se sientan bien representados. En mi persona van a encontrar, es una persona que les va a acompañar siempre. Y normal, como venimos hablando, cada uno tiene sus criterios en cuanto a las encuestas, pero nosotros las encuestas bien realizadas, bien
0: ¿Vos llevás en cuenta la
1: fundamentadas,
0: encuesta o no?
1: yo tengo que leer, yo pues tuve una materia en la facultad que era estadística y nosotros hay cuestiones ahí numéricas que a mí me gustan observar, y si los estudios que nosotros a lo largo de nuestra vida tuvimos, lo que nos formamos, observamos que es una encuesta que realmente es verdadera, una encuesta legítima, nosotros vamos a observar y vamos a tomarlo como una prueba de campaña para que nos sirva como argumento para utilizarlo de la mejor manera. Pero hay encuestas que hay veces no tienen ficha técnica, no se desglosa bien en cuanto a las situaciones en cada barrio y los números nos condicen. Nosotros esas encuestas no lo vamos a tomarlo y nosotros vamos a tomar encuestas realmente que de serias y empresas que realmente busquen tener una temperatura del momento, porque vos sabés que cada encuesta tiene su costo. Particularmente yo no he hecho ninguna encuesta en esta campaña, pero siempre tomamos números ahí de lo que se publica y de los amigos para tener nada más, ¿verdad? Pero la encuesta real está en las calles y se siente la temperatura hoy día en Coronel Oviedo, que cómo va a ir el 4 de octubre hacia la lista 1 y la opción 9 particularmente estamos convencidos que vamos a llegar en el espacio de la Junta Municipal.
0: ¿Cómo se llevan ustedes los cuatro del mismo equipo político?
1: Excelente, Luis. Yo soy una persona que siempre en campaña buscó jugar en equipo. Soy una persona que el propio candidato a intendente, el gobernador te va a mencionar si alguna vez le preguntas. Nunca le llevé ningún problema a nadie. Soy una persona tranquila que siempre está para acompañarle a su compañero de equipo. Soy una persona que quiere realmente que el equipo donde milito hoy día, que es liderado por el gobernador Marcelo Soto, que tenga un espacio importante en la Junta Municipal para también fortalecer el equipo, porque a él y a todo componente del equipo le gustaría que tengamos mayoría en ese sentido, que los cuatro podamos ser concejales, y estamos convencidos que hay grandes posibilidades de que eso se dé.
0: Pero se nota que vos haces tu trabajo, no te digo tranquilo, ¿verdad?
1: Sí.
0: Pero no hay solamente hacen que te llaves.
1: No,
0: Hay
1: Luis.
0: mucho que llora, será todo
1: No,
0: el santo día,
1: no,
0: según, sí.
1: eso es normal nosotros, eso es una
0: Acá
1: cuestión
0: sin lloro, parece.
1: sin lloro, Luis, acá es
0: Sí.
1: política, la política nosotros la llevamos de, la construimos de la
0: Porque me
1: amistad,
0: supongo que hay muchas cosas
1: sí.
0: que tampoco te gusta, ¿verdad?
1: No,
0: No por
1: normal,
0: eso vas a
1: Luis.
0: estar deteniéndote para.
1: Sí, Luis, pero hay veces pues, hay que
0: Sí.
1: supuestamente llorar un poco para que se te haga caso
0: Sí.
1: en todo ámbito, pero nosotros tenemos una conducta de trabajar y de mostrar en la cancha. Estamos convencidos que estamos en el camino correcto. Hemos armado un equipo, como mencionaste, que cada candidato a concejal se mueve como candidato a
0: Sí.
1: intendente, totalmente con una estructura propia de cada uno. Nosotros lo hicimos. En el comienzo yo hablaba con mi entorno inmediato y les decía, muchachos, si nosotros nos armamos un equipo en cada barrio, en cada distrito, tenemos un equipo político, yo no voy a llegar al espacio de la Junta Municipal. Yo entonces me tuve que poner las pilas porque yo creía, observando de afuera las pintas, yo soy un tipo calidad, ya eso, ya no fallé con nadie, soy un tipo servicial y la gente me va a votar. Mi historia, Luis, nosotros hoy día, si vos no tenés equipo político, no existís en política, porque Coronel lo dio
0: No,
1: una
0: no, no
1: ciudad
0: como antes. Porque
1: totalmente.
0: yo te voy a decir,
1: Sí.
0: ¿vos crees que Derlis Varela iba a tener ahora la cantidad de votos que tuvo cuando él fue candidato a concejal? O sea que cuando eso fue la lista cerrada,
1: Sí, cerrado.
0: por decirte,
1: Sí.
0: un hombre. Hay que ver si ahora ese candidato cómo va a ser.
1: Sí.

0: Equipo,
1: Sí,
0: de
1: totalmente.
0: estructura, así
1: Acá
0: como
1: nadie
0: hay que
1: te va a
0: hacer mucho
1: decir.
0: interactivo nomás, ¿verdad?
1: Sí, acá nadie, por ejemplo, te va a decir, como mencionaste, nombre de personas. Quiero verle a esas personas poniendo su nombre a consideración como una candidatura unipersonal que tenga
0: Sí,
1: que armar su equipo. Eso es
0: sí.
1: muy complejo, Luis. Nosotros sabemos que está bien, tienen buena aceptación, buena figura, pero de ahí a que tengan los votos para llegar a un espacio de la Junta Municipal es totalmente diferente. Aquí vos tenés que tener equipo. Cuando vos no estás respaldado por grandes estructuras, es difícil en política. Pero es el sistema, el sistema. Nosotros estamos debajo de una gran estructura, pero cada uno tiene que hacer el camino para llegar a la Junta Municipal. Y de ahí en más, ir trabajando para instalar su nombre. Si vos no tenés equipo, no tenés una gente que hable por vos en los barrios, con los vecinos, con los amigos, es muy difícil en política. Por eso la cantidad de gente que se moviliza en el día de es tremenda. Vos tenés que tener a nosotros para conseguir 1.200 votos prácticamente en el día de movilizamos casi 300 personas, Luis, ¿verdad?
0: Seguro.
1: En las internas, ¿verdad? Y hoy día con 13 locales electorales tenemos que movilizar un poco más esa cantidad porque el partido tuvo una interna demasiado fuerte, fue muy competitiva y esa situación se viene ahora trasladando en estas generales que varios candidatos me estaban hablando también de las bondades de la oposición. No se siente también el que la temperatura que las candidaturas de la oposición hoy día en nuestra comunidad. Nosotros estamos confiados que el Partido Colorado, la lista 1, va a seguir en el espacio municipal en este periodo, en estas elecciones, con un trabajo que nosotros venimos haciendo ya, como lo fue la interna partidaria. Estamos convencidos que en mi caso particular vamos a coronar de la mejor manera, porque vuelvo a reiterar esto, Luis, porque queremos llegar a la Junta Municipal para que la gente pueda sentirse bien representada. Es una frase que digo constantemente, que hay veces hay ausencias en cuanto uno está en el cargo. Nosotros somos personas diferentes, nosotros queremos seguir creciendo políticamente. Por eso estamos en este desafío y estamos convencidos, y por sobre todo trabajar estos últimos días que quedan de campaña, organizándonos bien, porque hay situaciones que se dan, como estábamos hablando en las encuestas, pero esto el pueblo lo va a dirimir el próximo 4 de octubre.
0: Bueno, y ya comenzó la cuenta regresiva, parece.
1: Sí, Luis,
0: ¿Vos
1: totalmente.
0: haces visita o haces también reuniones puntuales?
1: Yo hago visitas y reuniones puntuales. Esta semana vamos a ir más fuerte en cuanto a lo que es casa por
0: ¿Solés
1: casa en los
0: caminar
1: barrios.
0: con el candidato de intendente también o
1: Con
0: no?
1: Marco caminamos una vez hasta
0: Ajá.
1: ahora, porque él tiene también otros 10 candidatos aparte de mí que salen con él y depende mucho de su agenda. Hicimos un lindo recorrido ahí por la zona ahí de la iglesia de San Pedro, de barrio Las Mercedes.
0: Pero vos tampoco reclamás eso.
1: No, no, no, Luis. Claro que nosotros ya tenemos la bandera del partido. Nosotros somos representantes y tenemos que tomar esa bandera y salir por las calles, la bandera del partido y la bandera ovetense. Estamos convencidos que no hay otra receta que es la de caminar, caminar y caminar. Estamos nosotros llegando en los barrios. La semana pasada hicimos buenos recorridos con los amigos, con nuestros referentes en las diversas zonas que tenemos. Y estamos convencidos de que la gente nos recibe de la mejor manera, Luis. La gente espera mucho de sus políticos. A veces está cansada porque hay personas que llegan a los cargos y no devuelven esa confianza que la gente le distribuyó eligiéndoles. Y nosotros hoy día queremos hacer una política diferente. Soy un político que se candidata por primera vez a un cargo electivo. Soy parte de una generación nueva de políticos y quiero llegar a ese espacio para representar de la mejor manera a mi comunidad. Esta semana, como estábamos hablando, Luis, vamos a seguir con las visitas puntuales, visitas barriales. Por sobre todo, ir trabajando mucho más fuerte en estos días que quedan.
0: Ahora sí, este tema de...

0: de lo que significa el tema movimentista nomás. Te vuelvo a preguntar, acá usted forma parte del comando central, porque acá se conformó un comando, pero bien pero se sabe acá los movimientos internos. Yo no digo con eso que usted tiene que priorizar su movimiento interno, ¿verdad? Pero está también las cabezas de los movimientos internos. ¿Eso se siente o es verdad que todas están en unas mismas condiciones, digamos?
1: No, conformamos un equipo de comando distrital que nos solemos reunir semanalmente, hablamos, planificamos los trabajos, pero cada uno tiene su movimiento político. A nosotros en el Partido Colorado nos caracteriza que después de unas internas, fuertes internas que tuvimos, siempre valorizamos y pregonamos primero lo que es el Partido Colorado. Estamos en esa línea, se siente un ambiente de armonía cuando nos juntamos con los compañeros concejales, con el intendente, con el gobernador, con los senadores, con los jefes de campaña. Eso es lo que hace al partido que pueda ser siempre competitivo, que cada uno pueda ocupar el espacio que le pertenece, pero con sabiduría. Estamos nosotros abocados a lo que es el trabajo territorial aquí en Coronel Oviedo. Ir ya armando en estos tiempos, en el tiempo que queda de campaña, y estamos convencidos que cada uno de los 11 candidatos que estamos en carrera estamos demasiado bien respaldados por los protagonistas, como mencioné antes, los líderes de cada equipo político.
0: ¿Y Arturo, qué tal?
1: Arturo, bien, estamos nosotros saliendo a full de la semana pasada, estamos haciendo recorridos, visitas puntuales, visitas barriales. Él es una persona que tiene un carisma excelente, una persona que cuando salís con él es diferente prácticamente, porque tiene ya años en política, una persona que siempre se mantiene vigente y es presidente nada más, es una seccional, la seccional más importante de nuestra querida comunidad de Coronel Oviedo, la más grande del departamento, quizá una de las más grandes a nivel nacional, y estamos fortalecidos. Él se siente con mucha confianza y, por sobre todo, está. Agradecerle también el trabajo que viene realizando para mi candidatura, a pesar de que yo soy su hermano. Él siempre tomó esta candidatura como suya, y digno de destacar eso, que él es una persona que se juega por el amigo. Él, a lo largo de su vida, demostró eso en política, que también teniendo otras oportunidades, siempre él pregonó la amistad, y en este caso también, por ser mi hermano, estaba trabajando fuertísimo, ¿verdad? Para mi candidatura, así como todo mi hermano, ¿verdad? Agradecerle también.
0: Anuar
1: Anuar es una
0: o
1: persona
0: opera Anuar.
1: clave en mi campaña. Gracias a él yo estoy pudiendo también llevar mi campaña, por sus consejos, por su talento en cuanto a lo que es la política. Es una persona que
0: ¿Suele
1: realmente
0: venir los fines de
1: siempre
0: semana a
1: viene a Anuar,
0: acompañarte o no?
1: siempre viene los fines de semana a acompañarme. Salimos a hacer visitas de sus compañeros, sus amigos. También una persona que en Coronel Oviedo tiene muchos amigos, a pesar del tiempo que lleva fuera de nuestra comunidad por temas laborales. Una persona que siempre está manejando lo que es la temperatura política, porque somos muy unidos nosotros. Prácticamente me llevo con él 2 años, él es 2 años mayor que yo, y nos criamos esa camada de los últimos tres hermanos que somos, que nos pasamos años.
0: Y Rubio, me opera
1: El Rubio también, él tiene muchos
0: también. Mira
1: amigos.
0: que Rubio te puede aportar votos fuera del
1: Sí,
0: partido, Jalil. ¿Vos sos consciente de eso?
1: totalmente.
0: O
1: Estamos
0: mejor,
1: también.
0: añete la operada ya.
1: Y
0: Sí.
1: va a estar operando seguro
0: Oh, va a estar operando.
1: No, él
0: Porque
1: está
0: dice que no
1: operando.
0: operó
1: No,
0: todavía.
1: pero viste que vamos
0: Ru
1: a.
0: Rubio tiene en
1: Sí,
0: su virtud, mi
1: él
0: socio.
1: siempre
0: Sí.
1: opera, Luis, pero ahora nosotros vamos a hacer un trabajo diferente. Como el tiempo ya demanda, vamos a salir en los barrios y él va a capitanear seguro algún bloque de salida, alguna caminata para hablar con la gente, porque como mencionás, es una persona que muy conocida en nuestra comunidad.
0: Volvió al Rally Rubio.
1: Volvió el rally,
0: Sí.
1: no estoy en comunicación con él desde el rally, ¿verdad? Pero seguro vi alguna foto y que estuvo con los muchachos
0: ¿Le
1: compartiendo, porque ya
0: agarró la tormenta o no le agarró la tormenta?
1: creo que no, creo que no.
0: Estuvieron en un hotel entonces ellos.
1: No sé
0: ¿Seguro?
1: dónde estuvo, pero él además que en la tormenta, hija, él tiene
0: Ah,
1: miedo
0: sí.
1: cuando llueve, a ella en Botepama, a mí la joda, mi
0: Voy por
1: personaje,
0: ahora, amigo. Claro que sí, asegurar
1: lo
0: algo.
1: asegura, es personaje.
0: Sí, pero
1: Pero
0: hubo una
1: vi
0: tormenta.
1: 78 kilómetros por hora.
0: Esa, y veo la 78 ya,
1: Pero
0: pero
1: más ya no
0: como
1: hay.
0: que había muchos
1: Estamos
0: carteles,
1: web, Pablo.
0: había
1: Sí.
0: mucho, por lo menos,
1: Sí.
0: como se suele decir, toldos y compañía.
1: Sí.
0: Como, como de mi chica.
1: ¿Cómo veis, mi chico? ¿Vamos a mandarlo a mitad mesa?
0: Ajá. ¿Y
1: No.
0: ustedes no se fueron?
1: Yo no fui, Liz.
0: ¿Y Arturo tampoco?
1: Arturo tampoco fue.
0: Pues puta,
1: Pues
0: bebé.
1: putada bomba, poco política, ¿eh?
0: Pues marcada
1: Y que tú
0: territorio.
1: bebes ya hay poco política, ¿eh? Poco vuelta, ¿eh? No putada video. Pues putada bien de barrio.
0: Marcada territorio,
1: Me
0: ven a ver.
1: marcaste la historia, más por mí, o corre mil la. Por nuestra querida comunidad, escuchándole a la gente, conversando y.
0: Ya
1: Por sobre
0: visitaste
1: todo.
0: todos los barrios.
1: Y prácticamente todo, Luis. A lo largo de esta campaña que llevo prácticamente 7 meses como que precandidato a la Junta Municipal, ya hemos recorrido bastante con el Oviedo y vamos a seguir. Hay barrios que no pude llegar porque de Castulla ya es tirapá y
0: Claro,
1: porque el
0: pero en
1: tiempo.
0: un gran porcentaje me
1: Y
0: supongo
1: yo
0: que ya
1: creo que
0: habré
1: un
0: recorrido todo.
1: 70% ya habremos, por lo menos habremos hecho algunas casas en los barrios. No todo recorrer todas las partes de los barrios, pero sí algunas calles de cada barrio de la comunidad ya lo hicimos, ¿verdad? Es importante siempre llegar a todos los rincones de Coronel Oviedo. Nosotros en este tiempo que
0: Imagínense que
1: queda
0: ustedes van a organizarse en 13 locales.
1: en 13 locales, una locura esto. Por
0: Por eso digo, o
1: ejemplo,
0: sea que me diga que con tanta aventura que encara que la encuesta aquí, la encuesta
1: no.
0: allá, 13 locales curiosos en cada movimiento, o
1: No.
0: sea que no es luego cada movimiento, cada candidato a concejal.
1: Cada candidato a concejador coimeale y equipo de los 13 locales. Y tú, Uveaina.
0: O sea que entonces,
1: Sí.
0: cada candidato a concejal que se ve como candidato de intendente.
1: Totalmente.
0: O si no, oh, ya sabes lo que le
1: No.
0: espera a mi socio.
1: Totalmente. Nosotros,
0: Sí.
1: de estos días que quedan, vamos a ir a la parte operativa. Ir creciendo día a día y también lo que es la parte de documental, la parte de ir anotando, tal local va a estar este representante, tal local va a tener esta cantidad de brigadas, necesitamos
0: Además,
1: tanto
0: también los integrantes
1: vehículo,
0: de mesa también.
1: integrante de mesa, también los apoderados de locales, quiénes van
0: Sí.
1: a ser, ya hay que ir ya familiarizando eso. Y es un trabajo realmente muy, muy desgastador porque, como mencionás, esta campaña de la Junta Municipal por el sistema ya te demanda como una candidatura de intendente, que realmente esa interna que tuvimos dentro del Partido Colorado también ya nos fortalece, ya nos sirve como experiencia para no repetir los errores que tuvimos en interna. Nosotros esta semana seguramente con el equipo técnico me acompañamos a ir armando todo lo que corresponde a la parte de las mesas, la parte de los locales que vamos a cubrir, porque como mencionaste son 13 locales en especial hay locales que tienen un caudal electoral demasiado importante, como lo es el Colegio Nacional que tiene 23.000 empadronados, así también como el
0: Sí.
1: Colegio Enrique que se divide con San Roque, que hay el colegio también que está en
0: Y
1: Arino Caballero,
0: Capitán Roa ahora se suma.
1: Capitán Roca, una cantidad mínima de,
0: Creo que
1: creo,
0: 2 meses se van a
1: 2 meses,
0: necesitar,
1: creo que eso,
0: pero algo es algo.
1: algo es algo, algo es algo,
0: Por
1: y
0: eso pues digo yo,
1: sí.
0: yo puedo estar equivocado con mi criterio también, no hay un
1: Sí.
0: problema, cada uno que hace su trabajo, ¿verdad?
1: Sí.
0: Yo respeto, pero encarar con tan a la ligera la candidatura a concejal para medir.
1: Sí.
0: ¿Por qué? Porque nuestros criterios va dando fuerza en el
1: Sí.
0: resultado.
1: Sí.
0: Porque nosotros en las internas hemos hablado de estructura.
1: Sí.
0: De
1: De
0: estructura.
1: estructura.
0: Entonces, por eso en son de broma, yo le dije a Arturo,
1: Sí.
0: Arturo, vos tenés que demostrarse que tenés estructura. ¿Por qué? Vos sos presidente seccional. Y si vos, tu hermano, no entras entre los 12, vos tenés
1: Sí.
0: que desnudo, sin ropa. ¿Te acordás de eso
1: Sí,
0: cuando le
1: recuerdo
0: dije?
1: esa frase.
0: Desde la esquina de la municipalidad, o pío verá, es Juan Ape Cruz de otro lado. Y
1: Sí,
0: sí, se allá
1: sí,
0: pota.
1: sí.
0: Y nadie se le daba crédito a ustedes, ¿será?
1: Sí, totalmente.
0: Entonces, porque pero yo le conozco hace tiempo a la estructura de ustedes.
1: Sí.
0: Conoce hace tiempo la estructura de los demás. Entonces, yo no veía aquello que hacían tanto ruido. Yo medía, a cambio, él lo malo que está haciendo ruido, como el tema,
1: Sí.
0: porque la poca experiencia que tenemos en esto, probablemente,
1: Sí.
0: ¿verdad? Nos da también una enseñanza.
1: Sí.
0: Si es que queremos ser neutrales.
1: Sí.
0: Ahora, si queremos también ser parcialistas, es otra cosa,
1: Sí.
0: ¿verdad? Pero nosotros pues, no queremos ser parcialistas.
1: Claro.
0: Si es que uno parte de la neutralidad, sí o sí, tener que observar quiénes forman parte de una candidatura a concejalía
1: Sí.
0: municipal. Y acuérdense de mí. Cada año, cada
1: Sí.
0: periodo va a ser mucho más fuerte
1: Sí.
0: Los liderazgos locales para la junta departamental.
1: Para la
0: O,
1: junta departamental.
0: entonces yo de acá no voy a poder yo sentir la temperatura de un candidato a concejal de San José, por ejemplo. Y yo tengo que estudiar ahí en San José si verdaderamente le responden los sangocianos para la candidatura a junta departamental o no. Si es que le responden un gran porcentaje, atajate Catalina. Pero yo no voy a sentir acá. Voy a decir, no, pero fulano nomás acá lo que figura todo eso, no. Para la candidatura para la junta departamental, acuérdense, para el 2028, dependerá muchísimo de la estructura de cada candidato que van a estar saliendo de los diferentes distritos del departamento de Caguazú.
1: Totalmente, Luis.
0: Entonces,
1: Esto es una base demasiado
0: sí.
1: importante lo que estamos construyendo hoy día, cada precandidato, candidato a concejal municipal, porque se vienen unas elecciones importantes del 2028 y cada uno va a estar, como se dice, en un training político. Ya eso es, Luis.
0: Sí.
1: Que cada uno va a tener su equipo de trabajo ya preparado para el 2028. Se sale de unas internas.
0: La mira lo que ya la tengo ahí, a ver, mi micrófono me dice, ahora, ahí de carga eléctrica, veo, hay mucha carga, ¿será? Bueno, está bien,
1: No, ¿qué?
0: tenemos que ir terminando entonces el
1: En
0: programa,
1: serio, boludo,
0: sí,
1: espectacular.
0: para regular un poquitito nuestro equipamiento, No, pero
1: Excelente.
0: vale, me voy a ir,
1: Vale, Lema Luis, además es
0: sí.
1: importante el espacio que me das de conversar contigo, que la ciudadanía nos escuche y que pueda ir conociéndonos más en este tiempo que llevo como concejal municipal, candidato a concejal municipal, que quiero realmente llegar a la Junta Municipal para que tengan un amigo ahí, que puedan llegar a gestionar mejoras desde la Junta Municipal con proyectos para poder llegar al Ejecutivo, que me tengan en cuenta. Soy Jalil Goz en la lista 1, opción 9.
0: Gracias, Jalil. Éxito,
1: Gracias, mi querido Luis, agradecido nuevamente por el espacio.
0: Ahí he visto muchos comentarios también en la
1: Sí,
0: página.
1: estamos.
0: Gracias, Jalil. Bueno,
1: Gracias,
0: tenemos que
1: Luis.
0: hacer la última pausa, Evo. Pausa y vemos un poco esta cuestión climatológica. Pausa y estamos retornando con más informaciones, ya que nos da justamente porque hay mucha descarga. Torrencial lluvia en este momento en esta zona de la ciudad. Bueno, me supongo que todo el distrito político de Coronel Oviedo. Pausa y retornamos.
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16: Son las 11 de la mañana, 45 minutos.
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0: Bueno, 11:49 ya entró la República. Ya pasó todo el mal tiempo, por lo menos por el momento, ¿verdad? Porque hubo muchas descargas eléctricas ya otra vez en un momento dado. De hecho, que nosotros estamos con nuestro equipo auxiliar, pero no obstante, tenemos que ir cuidando un poco también las cuestiones técnicas. Sigue la inestabilidad en el tiempo. Vamos a tener lluvias hasta la noche prácticamente. Sí, esto va a ir bajando un poco con el correr de las horas, en horas de la tarde. Va a ir bajando la intensidad. Pero recién a partir de las 18 horas, 19 horas aproximadamente. Para mañana ya no hay lluvias prácticamente. En este momento tenemos 23 grados de temperatura en Coronel Oviedo. Tiempo inestable en nuestra comunidad. Hay todavía tiempo, Evo, para pasar el informe policial del fin de semana. A ver si cómo se comportaron los muchachos el fin de semana en el departamento de Caguazú. A ver, informe policial.
1: Ocurrido, tenemos un informe del fin de semana, el día viernes. La comisaría 22 del barrio Capitán Roa comunicó al accidente de tránsito con derivación fatal, choque de camión entre motocicleta, posterior aprehensión de persona, incautación del camión involucrado y también la motocicleta, ocurrido a las 19:30 horas, en este caso en mediaciones de la estación de servicio Energy, ubicada en la compañía Ñurúa de esta ciudad, protagonizado por un camión de la marca Volkswagen tipo grúa color blanco, propiedad de la empresa Tecnoelectric, guiado por Arlindo Melanio Chávez Florentín, 33 años de edad, acompañado por Robert Arevalo Ayala, 29 años de edad, domiciliado en la compañía Buenavista del Estado Cazapá. Ambas personas ocupantes de este camión salieron ilesos del percance, en tanto el motociclista que se desplazaba a bordo de una motocicleta tipo cobrador color oscuro, guiado por José Armando Ramírez Benítez, 24 años de edad, con domicilio en Villa Elsa, compañía de Espinillo, resultó víctima fatal en este percance. Como causa de muerte, shock hipovolémico por traumatismo. Culminado el procedimiento, se realizó la prueba de alcoholemia al conductor en la patrulla caminera, arrojando resultado negativo, en tanto quedó en carácter de aprehendido los vehículos depositados en la dependencia policial a disposición del Ministerio Público. También tenemos el informe del día sábado. La comisaría Primera Cruz, Coronel Oviedo, informó lesión y daño en el accidente de tránsito, choque de automóvil contra motociclista, incautación de la motocicleta, ocurrió a las 17:20 horas aproximadamente, a altura del kilómetro 132 de la ruta PI-02, en este caso compañía Potrero Juez específicamente, protagonizado por un vehículo de la marca Toyota modelo Auris color perla, guiado por María Belén Sánchez Núñez, 28 años de edad. Esta arrojó resultado negativo a la prueba de alcoholemia, acompañada por su madre Jorgelina Núñez Sánchez, 63 años de edad. Ambas salieron ilesas en este percance. Involucrada la motocicleta de la marca Kento, modelo GL150 color azul, guiada por Víctor Brites, 30 años de edad, domiciliada en la compañía Calle Moreira de dicha ciudad, quien sufrió lesiones, fue auxiliada por bomberos voluntarios hasta el Hospital General de Coronel Oviedo. También el día domingo tenemos el informe en la comisaría segunda Caguazú, aprehensión de persona por hecho de robo agravado, incautación de arma blanca, especificamente de cuchillo, realizada el procedimiento a las 14:45 horas, vía pública al barrio San Roque de Caguazú. Se trata de Ever Darío Fernández Valdés, 34 años de edad, domiciliado en Villa San Francisco. Esta persona con antecedentes por robo año 2026, hurto agravado año 2026, de cuyo poder se incautó el arma blanca en mención. Resultó víctima Alba Noelia Costa Montiel, 36 años de edad. Esta persona fue aprehendida, puesta a disposición del Ministerio Público. También la Comisaría 24 Santa Isabel comunicó procedimiento de aprehensión de persona por traslesión a la ley de armas e incautación de arma de fuego y vehículo, realizado en fecha 30 de agosto a las 19 horas en el barrio San Ramón de Caguazú. Se trata de Rafael Rojas Jiménez, 33 años de edad, arrojó resultado positivo a la prueba de alcoholemia. Se incautó de su poder un revólver calibre 38, marca y número de serie ilegibles, con 6 cartuchos en los alveolos, específicamente tambor del arma de fuego. También se incautó el vehículo de la marca Toyota modelo Allion color gris, en la cual esta persona se movilizaba. También tenemos el informe que es de la comisaría Primera Cruz. También el día domingo informó lesión, muerte y daño en un accidente de tránsito, despiste de vehículo y colisión contra un puente. Ocurrió a las 14 horas de fecha 30 de agosto, altura del kilómetro 130, compañía Espinillo de Coronel Oviedo, protagonizado por el automóvil de la marca Toyota, modelo Vícolo Rojo, guiado por Lilian Alicia Lescano Ábalos, 47 años de edad, domiciliado en Alto Paraná, quien sufrió lesiones. Esta persona acompañada de su madre, Paulina Ábalos de Lescano, 70 años de edad, quien resultó víctima fatal en este percance rutero como causa de muerte, traumatismo de cráneo encefálico grave. La conductora quedó internada en dicho nosocomio después de este hecho. Son los reportes que tuvimos.
0: Bueno, largo el informe. Sí, accidente de tránsito con derivación fatal. Esta señora de 70 años que falleció. Este hecho ocurrió acá en las inmediaciones de lo que corresponde a nuestra zona. Bueno, director del hospital de Itagua ponen también a disposición sus cargos a disposición, dice, ¿verdad? Porque poner cargo a disposición significa renuncia. Los directores del Hospital Nacional de Itagua decidieron poner sus cargos a disposición en medio de la renuncia masiva de médicos del sector público que se mantienen movilizados exigiendo mejores condiciones en el sistema de salud pública. Por eso, poner a disposición el cargo no es renuncia. Ahora, si la renuncia se tiene que hacer, por lo menos así como reza la normativa, ¿verdad? Renuncia significa retirarse de un lugar y dejar, es decir, que se trata de cargos, dejar el cargo y para que asuma otra persona. Ahora, si en el ámbito de la salud hay que ver cómo se manejan los vínculos, los rubros, si es que estos rubros tienen que ser cubiertos, o la vacancia, o llámese la falta de médico, inmediatamente con los rubros dejados por los renunciantes, ¿verdad? Por eso es todo un tema, como se dice. ¿Por qué? Porque si son rubros, vínculos que se debe de concursar para acceder, hay que ver. Y si una renuncia, si cómo se tiene que manejar en el ámbito administrativo. Se comunica al órgano pertinente, que en este caso el Ministerio de Salud Pública, y este tiene que comunicar al Ministerio de Economía y Finanzas. Y después ver qué hacer, ¿verdad? Así es el tema. Ahora sí, a nivel del Hospital General de Oviedo, ahí también sectores que estarían poniendo a disposición su cargo o renunciaron algunos. No, hay novedad del Hospital General de Coronel Oviedo. ¿O hay novedades con relación al tema salud pública? Vamos a ver si por ahí si hay novedades también de algún médico que estaría renunciantes algunos. Quienes forman parte del Hospital General de Coronel Oviedo. Por eso hay que ver bien los términos, reitero, porque lo de Acosta Ñu, ellos sí renuncian. Bueno, hay que ver también hasta dónde, porque no hay una información precisa, certera, digamos, no hay certeza de que sí se consumó la renuncia, porque es muy diferente la renuncia con poner a disposición del cargo. Y ahí a veces renuncia con hilito nomás también, ¿verdad? Por eso hay que ver cómo se desarrolla esto, porque si es que se concreta, se va consumiendo las renuncias masivas, evidentemente va a traer consigo muchísimos inconvenientes, mucho más de lo que vamos teniendo dentro del ámbito de la salud, y se estaría agravando la crisis en el ámbito de la salud pública. Pero esta ministra no habla, imagínense, la ministra de Obras Públicas tampoco habla. no sabe defenderse, parece. Y la ministra de Salud, la misma cosa. Porque ellos recurren al poder legislativo, así como dijimos hace rato al inicio del programa. Yo creo que cada institución, cada estamento, cada poder o poderes del Estado, pues tiene responsabilidades, atribuciones y facultades. ¿Por qué se tiene que recurrir siempre al Poder Legislativo o a la Cámara de Diputados o Senadores cuando hay crisis de este tipo? No, porque se trata de la cuestión presupuestaria, veo. Yo creo que tiene que demostrar a la sociedad, a la población, otro carácter, otro criterio, los ministerios que están por lo menos en crisis permanente como obras públicas y salud pública. ¿Por qué? Porque es como si fuera que ellos no tienen la capacidad y tienen que salir a defenderle al parlamentario. Otro ya te pide incremento en los impuestos o aumento en el poder inquisitivo. O sea, para no decir inquisitivo, el poder impositivo, ¿verdad? Alzar impuestos. Entonces sale todo del poder legislativo. ¿Y dónde están los expertos, digamos, dentro del ámbito de la administración pública? Todos los temas salen del poder legislativo, no porque van a alzar más impuestos. El poder impositivo está ahí con la posibilidad de revisar. Y bueno, pero todo sale del poder legislativo, se dan cuenta. Si no dice un diputado, dice un senador. ¿Y dónde está la capacidad administrativa de los ministros? O en este caso de las ministras. Llama poderosamente la atención. Señora, tenemos que ir terminando el programa. Ya es mediodía, justo y perfecto para terminar el programa de hoy, lunes 31 de agosto, día de San Ramón. San Ramón Nonato. Sí. Bueno, gracias por la sintonía. Gracias, Evo. Gracias a los compañeros. Feliz resto de jornada para todos. Nosotros retornaremos, si Dios permite, mañana a partir de las 7 de la mañana. Será hasta entonces.
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3: 12 horas, 1 minuto.

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0: Amanda Miguel. Gracias, Amanda, por estar con todos nosotros, por alegrarnos la vida.
1: Felicidades.
0: Con tu presencia, con tu voz.
1: Leo, felicidades, muchas felicidades. Gracias, gracias a todos.
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0: Gracias. Muy lindo.
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0: ¡Qué bonito, qué bonito!
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17: 13 horas, 43 minutos.
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0: Muchas gracias.
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2: Esto se llama Mariposa Traicionera.

0: ¡Casas México no se raja!
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0: En los primeros meses del 2021, nuestra siguiente invitada estrenará su nueva...
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0: Muchas gracias, Leo. Me da mucha alegría esto, ¿sabes?
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0: maestro.
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1: 16:07.
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0: Muchas gracias.
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1: Esta semana seguimos trabajando para darles respuestas concretas a todos los odetenses. 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
14: 19 horas, 20 minutos.

0: Fuerte aplauso. Gracias, el maestro José María Napoleón. No podía faltar. Fuerte aplauso, maestro.
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0: ¡Bravo!
1: ¡Qué belleza!
0: ¡Bravo, bravo!
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